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1: Oiga, qué rico estar con todos ustedes a esta hora, disfrutando, gozando, metiéndole como debe de ser. Llegamos a las 6 de la tarde, 9 minutos. Esta es la hora de HJ. Hoy es miércoles, ombliguito de semana. Un saludito para Fabián, un saludito para Víctor Jaime, para el Negro España también, que dicen presente. Dicen a esta hora, hombre, están por allá en Cali botando escombros, que da miedo ahí el parcero. Claro que sí, metiéndole sabroso. Soy HJ con todos ustedes, el original, porque el original no destiñe. Aquí acompañándolos, vamos hasta las 7 de la noche. 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Decímelo una vez tu nombre, tu edad y tu alcaldía. Yo continúo con melodía. Aquí está Póker de Reyes con Andy Montañez. Casi te envidio.

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6: Llegamos a las 6 de la tarde, 18 minutos. 6 de la tarde, 18 minutos. Saludito al Biocorio, hombre. Claro que sí. Oiga, llegó el momento de la complacencia, así que puedes marcar ya mismo para que de una vez pida su complacencia. Y no olviden, no olviden que el requisito para que se gane el boleto de Spanish Harlem Orquesta en la Maraca el 21 es que usted envíe la captura de pantalla de la nota sabrosa en nuestra página web. Aquí está Luis Ramírez y Rey de la Paz.

0: ustedes, pues, y seguimos disfrutando, seguimos gozando, seguimos metiéndole como debe de ser. Oiga, qué rico, qué sabroso. 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En la parte donde dice notas sabrosas, ingresas a notas sabrosas. Hay una nota sabrosa donde está una foto de Cheo Feliciano con los ojos cerrados y la mano hacia arriba. 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Cuando estés adentro de esa nota sabrosa, tomás captura de pantalla y me la envías a nuestro WhatsApp 55 55 06 40 56. Pones tu nombre, tu edad y la alcaldía. De una vez, para que todo salga melo caramelo. Tengo gente en línea, vamos a ver quién anda por acá. Sabrosita, muy buenas tardes.
1: Sí, buenas tardes.
0: Buenas tardes, parcerito, ¿con quién tengo el gusto de hablar?
1: Con nuestro amigo y servidor, el Jaras.
0: El Jaras, papi, ¿cómo vamos? ¿Bien o no?
1: Aquí da en la lluviecita, pero echándole ganas
0: a mi. Ah, bueno, eso está bien. ¿Qué anda haciendo, papi? ¿Anda descansando, sí, camellando?
1: Sí, estoy lavando la ropa.
0: ¡Ah! Oiga, ¿no le queda un espaciecito ahí para yo llevarle la mía o qué?
1: Claro, ¿por qué no?
0: Oiga, mi Jaras, ¿con qué lo complazco, papi?
1: Con la represumida de mil Rey de la Paz.
0: ¿Sí? Vámonos entonces.
1: Y un saludo muy, muy, muy cariñoso y con todo respeto para Julieta Castillo.
0: Claro. Claro, la mismísima, la negrita del sabor.
1: Oiga, mil la tos.
0: Ah, bueno. La que canta y baila entonces.
1: Ah, la banda, la toca ya en la banda.
0: Hágale pues. Oiga, mi querido, un abrazo fuerte, mi Jaras. Se cuida. Hola, mucho.
1: Nos vimos en la Maraca el 21 en la Harlem Orquesta.
0: Hágale, papi. Ahí, si Dios quiere. Gracias. De una vez, un abrazo fuerte. Vámonos entonces con este tema de Luis Ramírez y Rey de la Paz. Aquí está, presumida.

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1: Seis de la tarde, 33 minutos. Aquí está Héctor Tricoche. ¿Qué somos tú y yo?

0: HJ. Continuamos avanzando en esta tarde, Póker de Reyes en la hora de HJ. Ahí estábamos escuchando a Héctor Tricoche, estábamos escuchando a Luis Ramírez, Tito Nieves también. Así que ustedes ya saben pues que esto es Póker de Reyes con todos ustedes para seguir disfrutando. Soy HJ, lo voy a acompañar hasta las 7 de la noche. Por acá me están mandando un audio, vamos a escucharlo. A ver qué dice por acá el parcero, buenas noches.
1: Parcero, buenas tardes, noches. Por favor, complácenos con la canción de Tito Nieves, con la que canta con Víctor Manuel. Ay, otra mujer. Ay, no me acuerdo la canción, pero tú sí te la sabes. Te gusta mucho esa canción. Bueno, se la quiere mi chaparrita. Mi chaparrita Toxi quiere esa canción. Porfa, si nos puedes complacer con esa canción. Parcero.
0: Esa era la canción de Víctor Manuel, Tito Nieves y Brenda Star también ahí, ese hombre, ¿no? ¿Se llama? Así se llama ese tema. ¡Qué buen tema! Un saludito ahí para el parcero. Por aquí dice, parcero, aquí presente, como siempre, la ardilla, mi carnal, el Farina, puro barrio, Raquelito Naucalpan. Un abrazo, parcerito, gracias. Que siguen en sintonías. Ahí el Chivas Villa también, saluditos. También por acá, ¿quién reporta sintonía? ¿Quién nos amplifican a esta hora de la tarde? Claro que sí. ¿Quién nos amplifica? Gracias, saludos. Eres la pandilla, saludos del Telechubis. Un abrazo para Telechubis. Un abrazo también y un saludo para el peligroso de Cuautitlán Izcalli. Territorio caliente para el parcero, gracias por estar en sintonía. Por acá está Fuerza Rayo también, que reporta sintonía, dice por favor, ¿y qué hago yo? De Fer Sandoval, por el placer de escuchar lo más nuevo de Sabrosita 590, saludos. Papi, estamos en Póker de Reyes, mi querido Fuerza Rayo, Fer Sandoval, estamos con Tito Nieves, estamos con Luis Ramírez, estamos con Héctor Tricoche también. Vámonos con Tito Nieves, aquí está, el amor más bonito.

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3: Continuamos con el gran Luis Ramírez. Aquí está el poeta llorón.

7 de la tarde, 54 minutos. ¿Querés boleticos para ir a La Maraca? ¿Sí? A ver a Spanish Harlem Orquesta. El 21 de agosto, viernes, pues escribime al WhatsApp 55 55 06 40 56. Decime, HJ, quiero ir a ver a Spanish Harlem Orquesta 21 de agosto en el Salón La Maraca. Me regalas tu nombre, me regalas tu edad y me regalas tu alcaldía. De una vez, no olvide la captura de pantalla ingresando a nuestra página web sabrositadigital.mx. Ahí en Nota Sabrosa hay una nota de Cheo Feliciano, una foto de Cheo Feliciano. Entra a esa nota, le tomas captura de pantalla y me la mandas con tus datos personales. Ahora sí me les abro como el paraguas, ya me voy. Muchísimas gracias al viejo Cori que estuvo en los controles metiendo mano, claro que sí, disfrutando de toda esta buena descarga musical. Musical con todos ustedes. Recuerden que soy HJ, el original, porque el original no destiñe. Mañana a partir de la 1 de la tarde voy a estar acompañándolos, disfrutándolos, gozándolos, para que sigamos con esta buena descarga musical de Zona Salsa. Así que yo me voy, pero llega la negrita del sabor, Yuli Castillo, que viene a continuación con Noche Saborosa. Por acá está Héctor Tricoche. Yo sé que es mentiras. Ahora sí me les abro como el paraguas. Les mando un fuerte abrazo, rompe costillas, un beso con sabor a dulce de guayaba. Y recuerde siempre que aquí en Sabrosita se le quiere de gratis. Chao, chao.

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Son las 7 de la noche con 7 minutos. Te saluda de este lado del micrófono a través y directamente desde la cabina más caliente, Julie Castillo, tu amiga, tu cómplice, tu confidente, de aquí hasta las 11 de la noche cuando acabe tu salsita y a dormir. Iniciando noche sabrosa, un placere, un gusto sabroso, sabroso. ¿Qué andan haciendo? Abusados con el agua, aguas literal. ¿Por qué? Pues porque en varios rumbos ya cayó lluvia, en otros tantos está lloviendo, así que ya saben, en estas temporadas yo sé que de repente cuesta trabajo porque hace un calor tremendo en la tarde, pero ya sabes que en la noche la lluviecita se hace presente y no sabemos si viene fuerte, pues un término medio o pues ligera, así que más vale prevenir que lamentar. Y te acompaño, como bien te lo dije, hasta las 11 de la noche. Ya te puedes ir reportando de una vez por todas a través del 55-5166-3109 o 55-5506-4056. ¡Híjole! Tengo harto regalo. ¿Quieres lanzarte con la Spanish Harlem Orquesta en el Salón La Maraca? Pendiente porque voy a tener boletos. ¿Quieres lanzarte con la espectacular Spanish Harlem Orquesta? Pero en el Salón Los Ángeles también voy a tener boletos. Y nada más. Y nada más, así que yo que tú me mantenía activa al pendiente. Y por supuesto, ah, no es cierto, es que ya decía yo que me faltaban unos. ¿Quieres ir a ver a los Terrícolas, los Pasteles Verdes, los Dandies y Julián Jaramillo? También voy a tener accesos de los Tesoros del Ayer, que bueno, esto es sobre registro, así que vamos a checar por ahí algunas historias. Nada más te encargo pendiente de tu teléfono, porque en eso suena y te está marcando la Julie Castillo. Así que yo que tú me mantenía al tanto. Y mira, un ojo al gato y el otro al garabato. Y nosotros vamos a darle. Son los usos del ritmo, se llama felicidad. Felicidad la que vas a sentir cuando te marque y te diga, ya ganaste. Así que ahí te encargo. Hasta las 10 noches sabrosas y en punto de las 10 iniciamos tu salsita y a dormir.

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0: 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Siete de la noche ya con 13 minutos. 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

0: H Sabrosa con Yuli Castillo. Pendientes porque en esta hora se van a ir accesos para la Spanish Harlem Orquesta en el Salón La Maraca, así que híjole, ahí te encargo obviamente que estés muy pendiente. Vámonos a la multilínea caliente porque tenemos llamada telefónica saludando a quien en esta noche sabrosa y también lluviosa. Hola, hola, buenas noches.
1: Hola, buenas noches, Yuli.
0: Hola, ¿quién habla?
1: Marco Hernández, a sus órdenes.
0: Marquito, ¿cómo estás tú? ¿Dónde nos escuchas? ¿Qué andas haciendo? Platícanos todo, por favor.
1: Andamos trabajando todavía, ¿tú crees?
0: ¿En qué parte de la Ciudad de México o Estado de México?
1: Andamos aquí en Iztapalapa.
0: Ok, ok. ¿Y ya llovió por aquellos rumbos o está lloviendo en este momento?
1: Sí llovió, pero fíjate que está muy tranquila la lluvia.
0: Ah, relajado, relajado como el mango.
1: Sí. Perfecto. Pues tendencia qué bueno. Tendencia a chispear nada más.
0: Bueno, nada más abusado por cualquier cosa, por aquello de que vayas a otro rumbo. ¿Va que va, Marquitos?
1: Claro.
0: Listo, ¿qué canción te vamos a poner?
1: Un clásico de la salsa.
0: ¿Cuál?
1: Ya muy lemao.
0: Ok, del señor Joe Arroyo. ¿Y por qué esta canción?
1: Me gusta mucho bailarla, fíjate que es una de mis canciones preferidas.
0: O sea que si tú escuchas Yamuel Lemao en cualquier fiesta, si estás a lo mejor caminando por el tianguis, ¿tú te paras y bailas?
1: Algo así.
0: Ah, no, tiene que ser así, ¿no? Pues que te gusta mucho bailar.
1: Aunque sean los ojos, pero sí
0: bailar. Exacto, así, pero aunque sean nada más los ojos. Claro que sí, con mucho gusto te voy a apapachar. Muchas gracias por comunicarte.
1: Gracias, que estés muy bien.
0: Gracias, que tengas excelente noche. Yo Arroyo, Yamuel Lemao, hasta Iztapalapa.

0: Yamulema, güey.
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8:33, como bien se los dije de una, ¿para qué esperarnos tanto, verdad? Yo tengo hartos regalos, ¿para quiénes? Para todos ustedes, sabrosos y sabrosas, mira, súbele Cori, por favor.

0: pregunta es, no tengo boletos, ¿cómo los obtengo? Yuli Castillo, ok, rápidamente, yo te voy a regalar un acceso doble para que te lances al Salón La Maraca este próximo 21 de agosto, hoy es 19, mañana 20, viernes 21, ¿ok? 21 de agosto en el Salón La Maraca con la Spanish Harlem Orquesta. Acuérdate que es una de las orquestas más importantes de la salsa dura neoyorquina. ¿Quieres estar ahí? Ok, solamente tienes que mandarme el emoji de radio, emoji de radio en WhatsApp. O sea, mándalo con tus datos, obviamente. Nombre completo, edad, alcaldía o municipio y teléfono, por favor. Emoji de radio. Y, de nueva cuenta, repito, por ahí tu nombre, tu edad, número de teléfono, alcaldía o municipio. Vamos a ver, llamada telefónica por ahí sonando. ¿Quién quita y también quieren boletos? ¿Por qué no? Si marcaron es porque nos están escuchando. Hola, buenas noches.
1: Hola, Yuli, buenas noches.
0: Hola, hola, ¿quién habla?
1: José Miguel Gaistardo, amigo y servidor.
0: José Miguel, ¿para qué te reportas? Dímelo.
1: Para los boletos de Spanish Harlem Orquesta.
0: ¡Eso, mero! ¡Ya los tienes! Son completamente tuyos, nomás porque marcaste y dijiste, yo estoy escuchando a la Yuli, pues yo
1: claro.
0: Los quiero. Eso, Vero, aguántame tantito en la línea telefónica, no me vayas a colgar,
1: claro.
0: ¿Va que va?
1: Muchas gracias.
0: No, gracias a ti por comunicarte, ahí tenemos, ya se fueron unos, tengo otros, sí, por supuesto, pero córrele, haz tu chamba, tu labor, así como yo de este lado, ¿para qué? Para llevarte tus accesos. Y nos vamos con lo más nuevo, aquí en La Más Caliente, es cumbia popular, Alberto Pedraza.
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2: Mi obra de arte es Proyecto Omega. Son las 7:44.

nos hace sentir que la vida está bonita. A ver, pongamos un contexto. Hay días en los que no pasa nada extraordinario, ¿no? Y sin embargo, uno termina pensando, ¡qué bonito día tuve! ¿Te ha pasado? No ganaste la lotería probablemente, no te fuiste a vacaciones, no recibiste una sorpresa gigantesca, pero hubo pequeños momentos que hicieron que todo se sintiera bien. Y déjame darte un dato. La psicología positiva ha estudiado cómo prestar atención a experiencias agradables y expresar gratitud puede favorecer al bienestar subjetivo. Y es que hay una idea muy poderosa detrás. Nuestro cerebro puede acostumbrarse a lo bueno. Debería de estar acostumbrado a lo bueno. Por eso, cuando algo agradable se vuelve cotidiano, podemos dejar de notarlo. Que el café de cada mañana, la persona que siempre nos llama, tener una cama cómoda, poder caminar quizá, hasta escuchar nuestra canción favorita. Estas son cosas que parecen pequeñas hasta que algún día dejan de estar y es cuando te preguntas de repente, ¿qué pasó, no? O sea, ¿dónde está ese café? ¿Por qué no me llamó esa persona que siempre me llamaba? Etc, etc. Ahora bien, ¿qué pequeña cosa te hizo sentir hoy que la vida está bonita? Yo creo que la felicidad no siempre llega haciendo ruido. A veces llega en una tacita de café y se queda 5 minutos contigo y párale de contar. Así que compárteme tu respuesta a razón de esto que te acabo de decir aquí en Noche Sabrosa. Y nos vamos con Cuco Baloy, donde podré gritar que te quiero. En todos lados.

Son las 7 de la noche con 54 minutos. Continúas escuchando, Yuli Castillo. Oye, qué rápido se nos fue esta primera hora de Noche Sabrosa. Sinceramente, se me pasó como agua entre los dedos. A ver, pregunta, sé sincero o sincera, ¿qué pequeñas cosas que viví? Ok, ¿qué pequeñas cosas

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noche con 6 minutos, iniciando la segunda hora de Noche Sabrosa Familia. Y bueno, pues para luego es tarde, ¿verdad? ¿Para qué nos atrasamos en este asunto de dar regalos al por mayor? Yo te voy a dar un acceso doble para la Spanish Harlem Orquesta, acompañada por Grupo La Libertad y Atracción Orquesta. ¡Ojo! En el Salón Los Ángeles este próximo 22 de agosto. O sea, sábado 22. ¿Quieres accesos para la Spanish Harlem Orquesta? ¿Qué tienes que hacer? Sencillito y rapidito. Ingresa a sabrositadigital.mx, ve al Hot Parade, donde están pues las canciones top, obviamente, de la estación, y dime en qué número está la canción de Juan Núñez y Fuerza Gigante, Brújula de Amor. 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Acuérdate, no van solos, con Grupo La Libertad y Atracción Orquesta. ¿Los quieres? Entonces los puedes obtener de esta forma. ¿Y qué? Lleguen los mensajes. Nosotros vamos a continuar con música. Y que mi socio es Lisandro Mesa, aquí en La Más Caliente.

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12: Se llama Mi Tierra, es Gloria Estefan. Son las 8 de la noche con 14 minutos aquí en Noche Sabrosa.

0: 8 de la noche con 19 minutos. Tenemos llamada telefónica, así que de una vez por todas a responder el llamado. Sí, bueno, buenas noches. Hola, hola.
1: Hola, Yuri, buenas noches. ¿Cómo estás?
0: Hola, preciosa. ¿Quién habla?
1: Jessy de Iztapalapa.
0: Jessy, hermosa, ¿cómo estás? ¿Qué tal tu día? ¿Cómo dices que la pasas en este miércoles ya a mitad de semana?
1: Pues muy bien, gracias, Yuri, haciendo los quehaceres. Luego fui con mi niño a comer y pues ya aquí, mira, terminando el día, descansando ya un rato.
0: ¿Qué comieron, Jessy?
1: Pues comimos unas enchiladas verdes, yo. Chócalas. Se comió un cortecito.
0: Chócalas, porque yo también comí enchiladas verdes, mi querida Jessy. Así que rico, nos conectamos, Jessy. Afortunadamente. Sí. ¿Cuál es tu comida favorita, Jessy? O de las comidas favoritas, porque una a veces es bien difícil tener.
1: Me encanta el chicharrón de salsa verde.
0: Uy, qué rico. ¿Con nopalitos?
1: Sí.
0: Y frijolitos, aparte de todo,
1: frijoles,
0: ¿no?
1: Refritos, sí.
0: 10 de 10. Excelente, mi querida Jessy. Un gusto saludarte. Oye, ¿qué canción te voy a poner, hermosa?
1: Gracias, Julia, igualmente. La de Cuando Vuelvas Conmigo de Raíz Sepúlveda, por favor.
0: Claro que sí. ¿Quieres mandar saludos para alguien en especial?
1: Para mi niño Chris, que pues estamos escuchando aquí en casa.
0: Y para el pequeño Chris, que ya no es tan pequeño, y para su mami Jessy, que siempre son sabrositos de corazón. Así que, Jessy, gracias, preciosa. Te voy a dejar con tu tema.
1: Gracias, Julie, bonita noche.
0: Igualmente, bye bye, Raíz Sepúlveda, Cuando Vuelvas Conmigo.

0: Básicamente estamos ya a la micha de Noche Sabrosa. Acuérdate que en punto de las 10 hasta las 11 llega tu salsita y a dormir. Oye, ¿qué actividad te cambia el chip en 5 minutos? Puede que de repente uno pues ande como medio disperso, pero nada más a lo mejor vas al gimnasio, pones tu serie favorita, te haces tu café y te echas a tu sala, a tu cama, lees un libro y todo cambia. Bueno, vamos a imaginar que estás teniendo un día complicado. Tienes 5 minutos solamente. No puedes resolver tu vida, pero sí puedes intentar cambiar cómo te sientes. ¿Tú qué haces? Digo, hay personas que necesitan música, por eso los acompañamos todo el día desde tempranito en Qué Sabrosón. Ah, no, desde Sabrosos del Volante y luego Qué Sabrosón. Y luego Al Ritmo del Sabor. Y luego Zona Salsa. Y luego El Show de Lobo. Y luego Noche Sabrosa. Y terminamos con Tu Salsita y a Dormir. Otras que necesitan caminar o llamar a alguien. Otras que se meten a bañar. Hay quienes cocinan, hacen ejercicio, quien juega con su mascota y quien simplemente se queda esos 5 minutos en completo silencio. No existe una receta universal. Yo creo que lo importante es identificar qué pequeñas acciones nos ayudan a regular nuestro estado emocional. Por eso, si tú tuvieras solamente 5 minutitos para cambiar tu ánimo, ¿qué es lo que harías? Híjole, quisiéramos tener botones de felicidad, ¿no crees? Armar una lista con las mejores respuestas para compartirla y así a lo mejor intentar hacer cosas diferentes. Todos los sabrosos y sabrosas que estamos en este momento en sintonía, aplica perfecto. Pero bueno, vamos a continuar con música, siendo ya las 8 de la noche con 31 minutos. 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
0: Juan Núñez y Fuerza Gigante se llama Brújula de Amor.

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2: Es el papá de la salsa, Frankie Ruiz, que se mueren de envidia.

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11: Ingrata mujer con Willy Salcedo, son las 8:40.

Saludos para Andy Chico allá en Cuautitlán Izcalli, que está activa escuchando la más caliente. Dice: fuerza, Crayoli, por favor, compláceme con ¿Y qué hago yo del romántico de la salsa mexicana? Mi brother Fer Sandoval, por el puro placer de escuchar lo más nuevo de Sabrosita. Salsa rudos y salsa abrazos desde Salsactopan Hidalgo, especialmente al ausente Xochitl Juárez y al Inge Said el Pato Villa. Saludos con mucho gusto para mi buen Said el Tigre Villa, que dice presente. Y noches, muy buenas noches a todos sabrosos y sabrosas quienes se van conectando. Oigan, es cierto, yo coincido con esto que les voy a compartir. No sé si ustedes estén de acuerdo. La música que te pone feliz aunque estés de malas. ¿De qué va? Bueno, yo creo que hay ciertos temas, ciertos títulos, ciertas canciones que, pues ahora sí aplica la de ponerles un letrero que diga escuchar bajo su propia responsabilidad, porque puede provocar baile espontáneo. Como nos decían hace ratito, ¿no? En la llamada telefónica, que pues Yamulemau los hacía bailar donde quiera, por lo menos los ojos. Bueno, pues así más o menos me imagino. Porque puedes estar de malas, sube esa canción y algo cambia. La música sí puede influir en nuestro estado emocional, porque interactúa con sistemas relacionados con la recompensa, la memoria y las emociones. Y cuando una canción está asociada con momentos felices, ¿qué crees? Escucharla puede recuperar parte de esas sensaciones. Y por eso una canción no solamente puede sonar bien. A ver, ¿qué canción a ti, sabroso, sabrosa, te cambia el ánimo en cuanto escuchas los primeros segunditos? Digo, yo creo que cada quien va a tener una en específico, así que comparte. ¿Qué salsa más felicidad? ¿Qué cumbia más fiesta? ¿Qué romántica más nostalgia? No necesitan presentación las canciones. Lo que sí es que sonando la primera nota, nuestro cuerpo ya sabe qué hacer. ¿Sí o no? ¿Coincidimos todos? ¿Estamos en el mismo entendido? Espero que sí. Nos vamos a ir a terminar con esta segunda hora de Noche Sabrosa con Yo Te Podría Decir. Es Willy Colón.

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3: Alfa 8, arrancando la última hora de Noche Sabrosa, son las 9:01.

Che con 6 minutos, oigan, pendientes, porque en esta hora voy a marcarle a aquella persona que se reportó con su carta, con su anécdota más bien, para pues que gane accesos de tesoros del ayer. ¡Wow! ¿Y qué tenía que hacer? Obvio, dejarnos saber una bonita historia con sus abuelos. Así que pendientes de su teléfono, familia sabrosa. Hay que celebrar las pequeñas victorias. Y aquí quiero hacer una pausa porque hay algo que hacemos muy poco. Sabroso, sabrosa. Y creo que pues vamos a estar en el mismo entendido. Esperamos los grandes logros, ¿no? Pero mientras llegan, hay un montón de victorias pequeñas que merecen ese aplauso. Y a veces no se los damos. Hoy te levantaste aunque no tenías ganas, bueno, victoria. Terminaste algo que llevabas semanas posponiendo, victoria. Fuiste al gimnasio, victoria. Dijiste no cuando antes habrías aceptado, ya ganaste. Resolviste un problema, victoria. Tuviste una conversación difícil, victoria. Hoy simplemente sobreviviste un día complicado, ¿qué crees? También eso cuenta, porque una vida no se construye solamente con grandes acontecimientos, no, se construye con pequeñas decisiones repetidas. Por eso, a ver, ¿qué pequeña victoria estás celebrando hoy? Piénsalo bien, envíame tu participación, tu respuesta. Yo creo que cada respuesta sin duda alguna puede recibir su brindis, ¿no? Su salud por eso, su victoria. Y es que no esperemos a tener una medalla para sentir orgullo, sabroso, sabrosa. A veces levantarnos y seguir adelante ya es una y bastante grande. Solamente nosotros sabemos qué batallas lidiamos día a día, así que no es para menos el que a lo mejor hayas hecho las cosas diferentes y por supuesto podamos ponerle esa palomita de lo logré. Ok, ay, qué profundos, de verdad. Pero bueno, vámonos con Tristes Recuerdos de Smarqua. Son las 9 de la noche, ya con 8 minutos.

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11: Se llama Giri Giri Boom con Héctor Valentín.

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3: Seguro ya te vinieron algunos recuerdos a tu mente, ¿verdad? Los terrícolas, ájale, jale. Acuérdate que van a estar junto con los Pasteles Verdes, los Dandies y Julián Jaramillo en los Tesoros del Ayer, 22 de agosto, Salón La Maraca. Y bueno, si tú participaste dejándonos tu anécdota con tus abuelitos, pendiente, porque te puedo marcar en cualquier momento de esta hora. Como por ejemplo en este momento que establezco contacto con Jaime Zúñiga, que nos está escuchando en este ratito y por supuesto ya atendió la llamada telefónica. Hola, Jaime, buenas noches.
4: Hola, buenas noches, ¿cómo estás?
3: Yo muy bien, muchas gracias. ¿Tú cómo estás?
4: Yo estoy feliz de haberme, bueno,
3: de haber contestado. Porque de verdad, sabrosos, cuando participen, estén pendientes de sus teléfonos, porque hemos hecho muchísimas llamadas, cada locutor hace sus llamadas correspondientes y nada más no contestan ni se pierden la oportunidad de ganar. Pero bueno, Jaime no fue el caso, Jaime sí contestó y por acá rápidamente nos puso su anécdota referente a la situación económica que vivían en aquellos tiempos y bueno, cómo es que su abuelita les daba o los proveía como quiera para tener algo que comer, ¿correcto, Jaime?
4: Así es.
3: Perfecto. Bueno, pues con esta anécdota que nos dejaste de primera instancia, gracias por participar. ¡Ya ganaste tus boletos! No, gracias a ti, con mucho gusto, Jaime. Así que aguántame la línea telefónica, porfi, porque voy a darte pormenores del evento. ¿Va que va?
4: Gracias.
3: No, gracias a ti. Y nosotros nos vamos a ir con complacencia directo y sin escala. Dice, hola, espero estén súper bien, un saludo afectuoso a todos. Julia hermosa, me puedes complacer con Pablo Pueblo de Rubén Blades, dedicada para el buen RR, el Inge René Reyes. Muchas gracias. Y pues súbanle el volumen y póngale play.

0: 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Son las 9 de la noche con 32 minutos. Sigues escuchando a Yuli Castillo a través de La Más Caliente. Y sí, yo sigo haciendo llamadas para los tesoros del ayer. Ya por ahí, mi querida... Dejen rápidamente, les menciono su nombre para que vean que sí están ganando. Andrea Villalba se ganó sus accesos. ¿Por qué? Porque también nos dejó saber la historia a través de nuestra página sabrositadigital.mx. Y también... contestó, o sea, yo creo que parte importante justo de toda la dinámica que siempre hacen para obtener boletos es que contesten sabrosos y sabrosas, si no, nada más naranjas que va a pasar algo. Pero bueno, a ver, ¿qué tienes hoy que hace años deseabas tener y que pues de repente volteas y te sientes afortunado o afortunada? Yo creo que esta es como para ir cerrando noche sabrosa. Digo, estamos acostumbrados a preguntarnos... ¿qué me falta? Pero pocas veces nos preguntamos qué tengo hoy que alguna vez soñé tener. Una familia, casa, trabajo, pareja, hijos, amistades, negocio, una rutina tranquila, una independencia que antes no tenías probablemente, o quizá algo todavía más sencillo y se llama paz. Probablemente hubo una versión más joven de nosotros que habría dado muchísimo por tener de... algunas de las cosas que hoy consideramos normales. Y ese es el peligro de acostumbrarnos a lo bueno, sabrosos y sabrosas. ¿Qué tienes hoy que hace algunos años deseabas tener? Yo creo que esto aplica para tener mensajes hartos llenos de cosas bonitas. A veces estamos tan concentrados en llegar al siguiente lugar que creo olvidamos mirar dónde estamos parados. Y probablemente quizá esta noche alguien descubra que está viviendo una parte de la vida que alguna vez soñó. Y yo siempre digo, sabrosa, sabrosa, que los sueños, claro que se cumplen siempre y cuando se trabajen. Así que ahí te lo dejo. Y bueno, yo voy a continuar con música. Estamos entrando ya a la recta final de esto que se llama Noche Sabrosa. Y me quedo contigo en tu salsita y a dormir. Continúas escuchando La Más Caliente. Y lo más nuevo es Sin Ti, la nueva versión de Antonio Cartagena.
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Son los Askis, las 9:40 minutos.

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1: Deshazte de mí con Revolución Salsera.

51 minutos. Yo me voy despidiendo de Noche Sabrosa, pero acuérdate que me quedo contigo en tu salsita y a dormir para que Obi-Wan Kenobi estés al tanto de tu complacencia. Rápidamente, antes de irme, quiero mandar saludos de los que tenemos pendientes de este lado. Dice, hola Yuli, para el Salón Los Ángeles no tendrás boletos. Sí había, pero ya se acabaron. Yuli, un abrazo. Soy Isra, me podrías complacer con la de Cacique Popular para la familia Hernández, que pierden a un gran miembro, Mario Hernández, Sonido 64, La Ley Poderosa de Tacubaya, el gigante de la zona poniente. Gracias, con mucho cariño y por supuesto con mucho respeto. Saludos para Ángel, por acá, y de este lado dice, hola, saludos, vas a estar el 22 en la maraca para tomarme la foto con usted. Atentamente, el Inge Franco. No, no voy a andar en la maraca, pero qué gustazo me hubiera dado. Híjole, será para la próxima. Yuli, buenas noches, te saluda Emilio desde Oaxaca. Si es posible que me complaces con el tema de Alegría con la Fania. Gracias, gracias a ti. Bueno, pues yo voy a cerrar más bien con un rolón de Eddie Palmieri, Oye lo que te conviene. Y sí, para cerrar con broche de oro esto que es Noche Sabrosa. Y de nueva cuenta, repito, me quedo contigo hasta las 11 en tu salsita y a dormir. Así que quédate disfrutando, al igual que Cori, al igual que yo y al igual que todos los sabrosos que están conectados en el 590, que están activos a través de medios digitales, sabrosita digital.mx, sabrosita en aplicación y sabrosita a través de iHeartRadio. Así que vamos a darle, que esto sigue y continúa aquí en La Más Caliente.

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3: Son las 10 de la noche en punto y vamos a arrancar de una vez por todas con música. Por ahí ya tenemos pendiente la de Alegría con la Fania. Hasta Oaxaca, ¿para quién? Para Emilio, que nos está escuchando en este momento a través de nuestros medios digitales. Así que vamos a ponerle play y yo los dejo sintonizando el 590, los medios digitales, como bien lo mencionamos, obviamente en esto que se llama Tu Salsita y a Dormir. Púchale play, Cori, y a seguirle dando con todo y volumen alto. ¿Y qué tiene?

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2: Son las 10 de la noche con 5 minutos. O solo 5 minutos han pasado desde que iniciamos Tu Salsita y a Dormir. ¡Repórtate! Multilínea caliente 55-51-66-3109. Ya sabes que tenemos preferencia a través de ella. Llamada telefónica principalmente. De ahí, mensajes y por supuesto audios a través de nuestro WhatsApp 55-55-06-40-56. Dice, Oli, Julie, las hermanitas Alvarado disfrutando de la gran programación. Quiero ver si se puede que nos complazcan en Su Salsita y a Dormir con el tema de Amor Mío No Te Vayas de Gilberto Santa Rosa para Helen. Gracias, te escuchamos en Iztacalco. Hasta Iztacalco, que es territorio caliente. Así que venga de ahí, vamos a ponerle play al Caballero de la Salsa aquí en Tu Salsita y a Dormir.

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0: Diez de la noche con 15 minutos, tenemos llamada telefónica, así que vamos a saludar a quien en esta noche. Hola, hola, buenas.
2: Hola, buenas noches, Julie.
0: ¿Quién habla? ¿Quién habla?
2: Habla el amigo Lupe de aquí del barrio de Santa Julia, Julie.
0: Enhorabuena, mi amigo Lupe. ¿Qué canción te vamos a poner en Tu Salsita y a Dormir?
2: Por favor, si nos puedes complacer, la de ¿Qué Forma de Querer? Grupo Galil, por favor.
0: Claro que sí, ¿dedicada para alguien?
2: Sí, claro que sí, para mi amiga Jenny de Ciudad Mesa y todos los amigos de Santa Julia y Colonia Nahuatl.
0: Eso mero, pues ahí tenemos la dedicatoria. Muchísimas gracias, amigo Lupe. Disfruten su canción, ¿va que va?
2: Gracias, hasta mañana, buenas noches.
0: Abrazo, hasta mañana. Es Grupo Galé, ¿Qué Forma de Querer?

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1: Llamada telefónica, así que vámonos rápidamente a la multilínea caliente 55-51-66-3109. Hola, hola, buenas noches.
2: Sí, buenas noches.
1: ¿Sí, quién habla?
2: Tu amigo y servidor de Jaras.
1: Mi buen Jaras, ¿cómo estás? Qué gusto saludarte de manera nocturna.
2: Bien feo, toca ya, pero pues contigo todo se hace chido.
1: Enhorabuena, me da mucho gusto, mi buen Jaras. ¿Qué canción te voy a poner?
2: Contigo de los Latin Brothers. ¿Puedo mandar un saludito?
1: Claro que sí.
2: Para el güero y su esposa de allá de la Narvarte, y José y Tani ahí en la Jardín Balcón.
1: Perfectísimo, pues ahí se fueron los saludos directos y sin escala, mi buen Jaras.
2: Oye, sí, otro saludo para la muchacha que si me va a aceptar la invitación el viernes a la maraca, a ver a la hispánica.
1: Pues ojalá y sí te la acepten, amigo.
2: Ojalá. Voy a poner la buena, toca ya.
1: Voy a poner chonguitos para que eso suceda, va que va, el amor está en el aire.
2: Sales en la tele, toca ya, tiro.
1: Ya estufas, mi buen Jaras, ahí estamos en contacto, disfruta tu canción.
2: Gracias.
1: Ahí nos vemos, esto es Tu Salsita y a dormir.

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1: Y es de la noche con 26 minutos, tiempo de otra complacencia. Y a través de la llamada telefónica, Multilínea Caliente. Sí, bueno, hola, buenas noches.
2: Buenas noches, señora Castillo.
1: Hola, hola, ¿quién habla?
2: Said.
1: Said, ¿cómo estás hoy? ¡Qué ánimo, eh!
2: Aquí nada más.
1: ¿Qué andas haciendo? ¿Trabajando en tu casa?
2: Ah, trabajando, ya sabes, yo siempre trabajo.
1: Como debe de, yo también, mira, aquí andamos, ya somos dos.
2: Sí, ya sé, por eso dije, voy a marcar de una vez hasta que puras llamadas.
1: Ahorita que de una se puede. Oye, ¿qué canción te voy a poner?
2: Puño de diamantes, de Álvaro Ricardo.
1: Okidoki, ya lo dijiste, dedicada para alguien. ¿Quieres mandar saludos para alguien?
2: No, no quiero nada, nada más mi canción y ya me voy a dormir.
1: Ahora sí que literal, ¿tu salsita y a dormir?
2: Sí, hoy sí estoy enojado.
1: No te enojes, te van a salir arrugas.
2: ¿Más?
1: Ya no estás en edad justamente de enojarte. ¿Cómo? ¿Por qué motivo, razón y circunstancias? Al rato.
2: Ti.
1: Aplícala del grillito, mi buen Said. Claro que sí, amigo, con muchísimo gusto. Va que va, te voy a papachar con tu canción. ¿Quién lo quiere? Le voy a decir, ¿quién lo quiere?
2: No es cierto. Siento con todos tus dientes.
1: Bla, bla, bla, bla. Y no para de hablar. Pero bueno, ya estás, mi buen amigo Said. Te mando un abrazo y te dejo con tu canción, Bambi.
2: Hasta luego.
1: Bye. Es Puño de Diamantes, Álvaro Ricardo, tu salsita y a dormir.

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3: Las 10 de la noche con 33 minutos. Tiempo de seguir complaciéndote y apapachándote. Así que respondo el llamado sabroso. Me encanta hablar contigo y que se comuniquen directamente a la Multilínea Caliente. Sí, bueno, buenas noches.
4: Hola, buenas noches, ¿cómo
3: Hola.
4: Estás?
3: Muy bien, muchas gracias. ¿Quién habla? ¿Con quién tengo el gusto?
4: Víctor Rodríguez, servidor.
3: Víctor, ¿en dónde andas?
4: Ahorita andamos aquí en Iztapalapa, andamos chambeando.
3: Eso, mero, pues enhorabuena, que te vaya bien en el trabajo, que acabes lo más pronto posible. ¿Y qué canción?
4: No. Hasta mañana salimos.
3: Ájale, bueno, que te vaya bien en el trabajo entonces. Y ya
4: muchas gracias.
3: Y ya mañana a descansar.
4: Eso es todo, ¿sí? Quiero la de Este Amor Imposible con la Orquesta Solución.
3: Ok, dedicada para alguien, con saludos especiales para alguien.
4: Donde quiera que esté, para Lili Aguilar.
3: Uy, ok, perfectísimo. Claro que sí, con mucho gusto. Te apapachamos, disfruta tu canción y que tengas excelente noche.
4: Gracias, hasta luego.
3: Hasta luego, esta es Su Salsita y a Dormir. Ojalá la escuche.

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1: Son las 10 de la noche, ya con 40 minutos básicamente, y tenemos complacencia multilínea caliente. ¿A quién saludo? Hola, hola, buenas noches.
2: Hola, mi amiga Yuli Castillo.
1: Hello, hello. ¿Quién habla?
2: Habla tu amigo Chava de la Pensil.
1: Chavita, ¿qué tal? ¿Cómo estás? ¿Qué tal pinta tu noche?
2: Muy bonita, muy hermosa.
1: Que ya casi va a ser medianoche, ¿verdad? Pero bueno, así todavía es. Falta un tantito. Oye, ¿qué canción te vamos a poner?
2: La de Mujer Fatal de la Sonora Matancera.
1: Bambi, ¿ya lo dijiste? ¿Dedicada para alguien en especial?
2: Para todos los amigos de acá del Lago Ballén.
1: Pues entonces, súbele todo el volumen, pero el que la pide, gracias. Aunque no la bailes, la cantas, ¿de acuerdo?
2: Gracias.
1: Va que va, bye, bye, aquí en tu salsita y a dormir.

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1: Las 10 de la noche con 43 minutos, se acerca el momento de decir goodbye, no sin antes escuchar por acá un audio. Recuerda reportarte, multilínea, WhatsApp está disponible para ti aquí en Tu Salsita y a Dormir. Vamos a ver qué dice mi buen Jorge Ramírez.
2: Muy buenas noches, la Yulis Castillo. Jorge Ramírez, el famosísimo Tarolas, pasando la reportancia desde Riverside, California, escuchando Tu Salsita y a Dormir. La Yuli se podrá algo sabrosón, se llama Salsa de la Soledad con Latin Brothers, dedicada a toda la familia sabrosita, a la amiga Andrea Chico, a la famosísima banda de la calle 4 en Santana, California, a sonido Mr. Chuy y a sonido Alianza el Mexicano de Mario González. ¡Ay, se me andaba olvidando! Suelta la Yuli, que ya está creciendo.
1: Listísimo, pues entonces vamos a ponerle play aquí en Tu Salsita y a Dormir.

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1: De la noche con 48 minutos, si al caso nos caben dos canciones más, ¿verdad? Así que multilínea caliente, vamos a responder sí. Hola, buenas noches.
2: Hola, buenas noches, Chuli.
1: ¿Cómo estás?
2: Bien, gracias. Aquí listo para escuchar una rolita y a dormir.
1: Claro que sí, ¿qué canción?
2: Pues quisiera irme a pegar la oreja a la almohada con la cita.
1: Va que va. Entonces te voy a apapachar, Dieguito. Un saludo a ti y a toda la familia por allá en el barrio Bravo, en Tepito. ¿Va que va?
2: Vale, descansa.
1: Gracias, igualmente. Es la cita con Gali Galeano.

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1: Será 10:54 PM, tiempo de la última complacencia aquí en Tu Salsita y a Dormir. Dice, soy Andy Villalba, estoy muy contenta por mis boletos para Los Tesoros del Ayer. Gracias, Yuli, y a Sabrosita, no, gracias a ti, preciosa, por participar, que mira, ya ganaste. Dice, buenas noches, por favor, la canción de Chupando Caña, por favor, que descansen. Saludos desde Ciudad Neza. Y por aquí tengo llamada, así que respondo el llamado sabroso. Hola, buenas noches.
2: Fuerza Crayuli.
1: Mi buen Salserrudo, ¿cómo estás? Qué gusto saludarte.
2: Bien, el gusto es mío, aunque para algunas otras personitas no.
1: Ahora pues, no me digas eso. Para quienes no queremos, no, hombres, queremos, no.
2: No, nada más confórmate con saber que le van a salir perrillas porque veo algunas cosas y está enojado.
1: Hijo de la tostada. No, pues, qué sad, qué triste. En fin, oye, ¿qué canción te voy a poner, mi buen Salserrudo?
2: Mira, vamos a cerrar esta noche de Tu Salsita y a Dormir con un tema de mi brother Fer Sandoval, y se llama ¿Y qué hago yo?, que es lo más nuevo de la Sabrosita 590. Y también un saludo muy, pero muy, pero muy especial a los verchomaniáticos, la Pula Sablosula, a Zahid el Chiva Ingevilla, a la Güerita Consentida, y por ahí al buen Jaime Lozano.
1: Va que va. Ya lo dijo mi buen Salserrudo, pues entonces en tiempo ya para terminar nuestra salsita y a dormir, te voy a dejar con esta canción. Muchas gracias por reportarte y saludos para toda la family.
2: Igualmente, un abrazo, Salserrudos y salsabrazos desde Salsacopan, Hidalgo.
1: Eso, pero abrazote gigante. Yo soy Yuli Castillo y los dejo en el último tema de Tu Salsita y a Dormir. Gracias, Cori, en los controles. Nos escuchamos mañana en punto de la cita. Pero acuérdate que desde las 5 de la mañana escuchas para despertar Sabrosos del Volante y de ahí te sigues de hilo con todos los demás, ¿de acuerdo? Vámonos, Esfer Sandoval. ¿Y qué hago yo aquí en Tu

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4: Cuando abres esa lata o sobre que tanto le gusta a tu gato, ¿tienes claro qué le está sirviendo exactamente en su plato? Aunque lo veas durmiendo en el sofá, tu gato es un cazador innato. Su cuerpo ágil y flexible, sus garras retráctiles y sus sentidos tan desarrollados lo convierten en un depredador por naturaleza.
2: Para mantenerse sano requiere una dieta equilibrada que le aporte elementos esenciales como agua, proteínas, grasas, carbohidratos, vitaminas y minerales.
4: En el mercado podemos encontrar dos clasificaciones de alimento húmedo para gato: los que proporcionan una nutrición completa y balanceada y los que funcionan como complemento. Los alimentos balanceados y completos están formulados con proteína animal, granos de cereales, proteína vegetal texturizada, vitaminas y minerales.
2: En cambio, los complementos se elaboran principalmente con productos cárnicos, añadiendo un alto contenido de grasa para mejorar su textura y su sabor. Y para que sepas exactamente qué le está sirviendo a tu Michi, el Laboratorio Nacional de Protección al Consumidor analizó distintas presentaciones de alimento húmedo.
5: Analizamos 54 muestras de alimento húmedo para gato. Entre ellas, se incluyeron opciones para gatos, gatitos, gatos mayores de 7 años y gatos con necesidades especiales.
4: Para saber qué contiene cada producto, se verificó que todas las muestras presentaran su información comercial y cumplieran con la cantidad de contenido neto declarada en su empaque.
2: En la parte nutricional, se determinó el nivel de grasa, proteína y carbohidratos. Además, se midió cuánta agua hay en los productos.
4: También se analizó el aporte de fibra y se calculó el aporte calórico por cada 100 gramos de producto.
2: ¿Cómo le fue a las marcas analizadas?
5: Entre los resultados más interesantes, encontramos que todos los productos cumplían con el contenido neto y que además contaban con el registro de Senasica. El alimento para gato, además de contener las grasas, proteínas y carbohidratos, incluyen aminoácidos como la taurina y la arginina, que son necesarios para los gatos ya que ellos no producen las cantidades suficientes.
4: Recuerda que si un producto promete algo en su etiqueta, debe comprobarlo. Por ejemplo, Purina One Visible Nutrition con carne usa la leyenda supernutrientes, pero no pudo demostrar que realmente los contenga.
2: Y cuidado con las imágenes engañosas. El producto Grand Pet Carne Fresca muestra la foto de un filete de salmón en su empaque, pero al revisar sus ingredientes, el salmón no está presente. Este tipo de gráficos puede confundir fácilmente.
4: Además, detectamos que tres productos de la marca Grand Pet declaran tener más proteína de la que realmente te están vendiendo.
2: Y en cuanto a la humedad, Ghosty Fresco, Adult Tuna with Salmon y Grand Pet Natural Gourmet, receta de pescado a las finas hierbas, contienen más de la que reportan en sus empaques.
4: Finalmente encontramos dos productos de la marca Grand Pet Quisha, que incumplen la norma oficial mexicana, ya que no presentan el símbolo de la unidad de medida para indicar su contenido neto.
2: No olvides que cada Michi es único.
5: Existen productos que están diseñados para cubrir las necesidades nutrimentales de todos los gatos, pero siempre es recomendable asistir al veterinario y que él determine si necesita una alimentación especial. En el Laboratorio Nacional de Protección al Consumidor trabajamos todos los días para orientar y brindar información a las y los consumidores para que tomen mejores decisiones de compra.
4: Una vez que hiciste la mejor compra y que ya estás en casa, el manejo del alimento es clave para aprovechar todos sus nutrientes. Para empezar, recuerda seguir las porciones sugeridas en la etiqueta. No olvides que una vez abierto el empaque, debes sellar la lata con una tapa de plástico o transferir el contenido a un recipiente hermético antes de refrigerarlo.
2: Si decides cambiar de marca, hazlo de forma gradual. Ve mezclando el producto nuevo poco a poco para evitarle cualquier problema digestivo.
4: Al final del día, leer las etiquetas, comparar opciones y conservar bien su alimento es la mejor forma de demostrarle amor a tu Michi.
2: Procuraduría Federal del Consumidor. Medio siglo cuidando a las personas consumidoras. Hoy, Revista del Consumidor. 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
4: ¿Alguna vez has escuchado a alguien decir, me cayó la solitaria y no sabía si era un chiste o algo real? Pues es muy real. La solitaria es un parásito que puede medir hasta 7 metros de largo. Imagínate un gusano del tamaño de un poste de luz viviendo dentro de tu intestino. Pero lo más preocupante no es eso. Lo peor ocurre cuando sus larvas llegan al cerebro. Su nombre científico es Tenia solium y su ciclo de vida es un viaje complicado entre cerdos y humanos. Todo empieza cuando un cerdo criado en traspatio y sin control sanitario come algo contaminado con heces humanas que contienen huevos del parásito. Dentro del cerdo, esos huevos se convierten en larvas que se alojan en los músculos. Si una persona come esa carne cruda o mal cocida, las larvas llegan a su intestino, se pegan a la pared y crecen hasta convertirse en el gusano adulto, la famosa solitaria. Eso se llama teniasis. Pero si lo que una persona ingiere no son las larvas, sino los huevos del parásito, por agua o alimentos contaminados, el asunto se pone grave. Las larvas pueden viajar por la sangre y alojarse en músculos, ojos o, en el peor de los casos, en el cerebro. A eso se le llama cisticercosis. Y cuando llega al cerebro, se convierte en una neurocisticercosis, la forma más peligrosa. Puede provocar epilepsia, dolores de cabeza intolerables e incluso la muerte. De hecho, es la primera causa de epilepsia adquirida en adultos en muchas regiones del mundo. Este parásito tiene un truco maestro. Es capaz de engañar al sistema inmunológico, transformando la respuesta inflamatoria del cuerpo en una respuesta antiinflamatoria que le permite vivir años dentro de los tejidos sin causar síntomas. Es como un intruso que entra a tu casa, desactiva la alarma y se queda viviendo ahí sin que te des cuenta. El problema está ya cuando la larva muere, ya sea por medicamentos o por edad, y libera sustancias que desatan una inflamación brutal en el cerebro. Paradójicamente, muchas veces los síntomas más graves no los causa el parásito, sino la propia defensa del cuerpo al intentar eliminarlo. En México, los casos de cisticercosis han bajado mucho en las últimas décadas. Hoy se reportan menos de 300 al año, pero la enfermedad no ha desaparecido. La Organización Mundial de la Salud la tiene entre sus prioridades de eliminación para América hacia 2030. Y es que persisten comunidades donde la falta de agua potable, el manejo inadecuado de excretas y la crianza de cerdos sin control sanitario mantienen vivo el ciclo del parásito. Mientras tanto, se investigan moléculas del parásito que podrían convertirse en blancos para terapias más precisas, que ataquen al invasor sin desatar la tormenta inflamatoria. Erradicar la cisticercosis no depende solo de eliminar un parásito, sino de transformar las condiciones que le permiten existir. Cocinar bien la carne de cerdo, lavarse las manos, tener acceso a agua limpia, suena sencillo. Pero para millones de personas en México todavía no lo es. La lucha contra la solitaria es una lucha contra la desigualdad. Con información de la doctora Lucía Jiménez García, de la Facultad de Medicina de la UNAM. Les saluda Mónica Genis.
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0: Oye, a todos se nos hizo tarde. Bueno, no a todos, ¿verdad? Alfoncito sigo temprano. Bueno, es que no los pude acompañar hoy en Sabrosos del Volante, pero pues aquí estamos ya. Y a mi quisimo Fercho, pues no le abrieron las puertas del tren. Ahí les encargamos, ¿no? Muy buenos días, ¿cómo están? Excelente mañana, excelente día, jueves 20 de agosto de este 2026. Es un gusto saludarlos, muy buenos días, ¿cómo están?
1: ¡Sí, señor!
0: ¿Sí, bien? ¿Todo chido? Qué bueno, me da muchísimo gusto.
2: ¡Chido,
0: chido! Ay, hombre, ya ya se reportó el Fercho. No les puedo poner el audio porque sí está enojado. Y con justa razón, ¿no? O sea, así pasa, de repente tú ya tienes todo medidito, ¿no? Y de repente pasan este tipo de cosas. Aquí en la estación de Santa Fe tenía que haber abierto las puertas el tren. No, ¿verdad? No pasa nada. Pero resulta que no abrió y se siguió de frente, o de filo, como decimos nosotros, el tren. Y anda por Vasco de Quiroga, ¿no, mi compadre? Entonces, ahorita viene para acá. Y viene corriendo, pobrecito de mi compadre. No hace ejercicio y ahorita ya me lo pusieron a hacer ejercicio. Ahí les encargo. Bueno, yo qué les digo también, ¿no? Una disculpa, Pues pasa, ¿no? Pasa de repente que se te duerme el gallo. Pasa de repente que por X o por Z, como este tipo de cosas, se te hace tarde. Pero bueno, ya, ánimo, estamos aquí, estamos hoy para traerles buena música, diversión. Ahorita que llegue Fercho ya nos lo cotorreamos. Así que ustedes quédense con nosotros. Teléfono en cabina 55-51-66-3109. Ay, Dios mío. También el número de WhatsApp es el 55-55-06-40-56. Ay, Dios mío. Y nuestra página oficial sabrositadigital.mx para que te metas en este momento, ¿ok? Ay, Dios mío, ay, Dios mío. Bueno, vamos a tener un buen programa como todos los días. Vamos a tener regalitos también el día de hoy. Hoy vamos a tener regalitos. Hoy vamos a tener por ahí boletos para que te vayas a los tesoros del ayer. Ah, también vamos a tener por ahí boletos para el Salón Los Ángeles este próximo 22 de agosto. Y me parece que vamos a tener por ahí también para la Spanish Harlem Orquesta. Así que quédate con nosotros porque esto se va a poner buenísimo. Porque vas a tener regalitos. Muy bien, muchachito. Ahora sí lo estamos aplicando, ¿verdad? Vamos a hablar de todo un poco, así que por favor quédate con nosotros. Y tenemos nuestra pregunta, que ayer surgió esta pregunta en una plática entre Fercho, la licenciada Fashion y un servidor. Porque cuando uno es niño, de repente los papás, pues ya saben, ¿no? Orgullosos los papás de los chamacos, le ponen a hacer cosas delante de la gente y nosotros, ay, a ver, cosas ridículas que te ponían a hacer tus papás frente de todos cuando eras niño. O cuando era niña. Y ahora uno lo hace, ¿no? También. Ándale, cántale, hijo, cántale. Ponte a bailar, ponte a recitar, ¿no? A mí me hacían cantar El Patito Color de Café. Tengo 46 años y esa canción nunca se me ha olvidado. Patito, patito, color de café. Si tú no me quieres, yo ya sé por qué. La pata voló, el pato también. Patito, patito, color de café. ¡Te lo juro! Hasta la fecha me lo sé. Y mi mamá bien orgullosa. Ándale, mijo, cántale el patito, ándale. Entonces ahí me tenían ahí toda la familia viéndote, ya sabes, navidades. Sí, no. Y yo así, patito, color de café. ¡Ay, pero échale ganas, mijito! Patito, color de café. Y ahí me tenían a mí haciendo el patito. Ahí se los encargo. Y ustedes, a ver, cosas ridículas que te ponen a hacer tus papás cuando eras niño. A ver, la de ping-pong también, ¿no? Claro, por supuesto. Ustedes ahí platíquenos qué les ponen a hacer sus papás. Ay, exacto. A ver, báilale a tu tía. Ándale. Sí. Y si no querías, exacto, ¿qué te decían? Ay, pues qué grosero. Bueno, ahí nos platican en nuestro Facebook, Sabrosita, que es 90. Ahí en nuestro Dilo Sabroso. Poncito Manos de Piedra. Ni modo, me voy a rifar. Mira, ponle. Te voy a bailar yo para que veas. Mira, mira. Ahí está. Para que no extrañes el Fercho, carnal. Ahí está. Ta, ta, tará. Qué ole, ¿eh? Vámonos con la Sonora Dinamita. Capullo y Sorullo.

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2: Dormí poco, dormí mal y voy a agarrar el camino de la violencia.
3: A ver.
2: ¿Ok?
3: Respira aire bueno.
2: No.
3: Saca el aire
2: no,
3: malo.
2: No, no, no quiero.
3: Tú puedes, tú puedes.
2: Estoy enojado.
3: Tú puedes.
2: Muy enojado.
3: Hazlo, por favor.
2: No.
3: Respira el aire bueno.
2: No.
3: Adentro el aire bueno.
2: Que no quiero.
4: Afuera el aire malo.
2: Que no quiero.
4: Diles, diles lo que se merecen. Diles.
2: Pues muy buenos días, antes que nada, ¿verdad?
3: Sí, claro,
2: ¿qué culpa
3: días
2: tienen? ¿Verdad? Como es de su conocimiento, yo viajo todos los días en el tren insurgente, ¿verdad?
3: ¿Sí?
2: Es que corre de Sinacantepec a Observatorio.
3: Sí.
2: Muy bonito. Muy bien.
3: Sí.
2: 6 meses viajando en ese tren sin ninguna complicación.
3: Bueno, cositas ahí, ¿no?
2: Nada sí grave, la verdad es okay, que se entiende, ¿no? Todo muy bien. Pero hoy.
3: Hoy.
2: Justo hoy.
3: Ajá.
2: Cuando llegamos a la estación Santa Fe, que es donde yo me bajo.
3: Ajá.
2: Tiene un botoncito, para los que no han, se han subido al tren, tiene un botón.
3: Yo no me he subido
2: en las puertas.
3: Ajá.
2: Tiene un botón que cuando se para el tren se prende de en verde, lo apachurras,
3: y se
2: pone en rojo y se abren las puertas.
3: Okay.
2: Y te puedes bajar. No es como el metro que se abren y se cierran solitas.
3: Ah, ok.
2: No, aquí sí le tienes que apachurrar ese botón.
3: ¿Le apachurraste?
2: Yo no, porque había una chica enfrente de mí.
3: Ok.
2: Le apachurró y no jaló. Le volvió a apachurrar, no jaló. Le apachurré yo, no jaló y se arranca el tren.
3: O sea, nadie le avisó, como quien dice, al chofer.
2: Pues más bien, no sé qué pasó con lo de esta cosa que no se abrió. Hay un botón donde tú tocas y es como un interfón.
3: Ah, ok.
2: Que le dices a la... Le toco el interfón.
3: Sí.
2: Porque aparte el poli que iba ahí, que por cierto ya soy amigo de varios polis de los que están en el tren.
3: Ya te ven ahí, ok.
2: Nada más se me quedaba viendo con cara de...
3: ¿Y ahora tú?
2: Digo, hermano, haz algo.
3: ¿Qué hago? Hijo.
2: Joder. Pues mi hermano, ¿tienes comunicación tú? ¿No? Se supone que están ahí, deben de tener comunicación con él.
3: Y no hizo chofer, nada.
2: No hizo nada.
3: No.
2: Le toco ahí y le di...
3: ¿Qué pasó?
2: Señorita, no se abrieron las puertas del tren.
3: Sí se abrieron.
2: Y me cuelga.
3: Hijo de su... Hijo.
2: Digo, lo de menos es que uno llega tarde, ¿no? Sí. A trabajar, digo... Qué mal, ¿no? Sí. Ojalá y los jefes Maximus Patronus entiendan que no fue culpa de uno, ¿verdad? Uh-huh. Pero aquí es donde empieza mi duda. ¿Qué va a pasar si no tienen un protocolo para abrir las puertas en caso de emergencia?
3: Claro. ¿Qué va a pasar cuando, por ejemplo, ¿no? Mucha gente ya tiene... Es que como tú, o sea, realmente...
2: Yo traigo el tiempo medido.
3: El medido. ¿Y cómo le alegas? Te dicen, no, ya le como puedas.
2: Y todavía te dicen, disculpa, es que fue una falla. Sí, yo entiendo que fue una falla, lo entiendo. Deben de tener un protocolo.
3: Exacto.
2: Ahora, si hubiera sido una falla, no nos podríamos haber bajado en Vasco de Quiroga y las puertas se pudieron haber abierto, ¿estás de acuerdo?
3: Sí, claro.
2: Es una falla que entonces no... La falla está...
3: La falla fue en Santa Fe.
2: ¿Por qué solo en Santa Fe?
3: Exactamente.
2: O sea, en Lerma se abrieron las puertas... ¿Por qué en Santa Fe no? ¿Y por qué en Vasco y Quiroga sí?
3: Porque no iba
2: yo
3: para
2: Santa
3: Fe. Yo
2: creo que sí fue un error humano.
3: No iba a pasar, no iba a comprar nada ahora la señora.
2: Sí, sí. ¿Para qué me bajo aquí?
3: ¿Para qué me vas a decir, no voy a comprar nada?
2: Aquí puro
3: está
2: fresita.
3: Cerrado, ahorita
2: aquí puro fresita
3: está
2: se baja.
3: Está cerrado ahorita el centro comercial, como para qué, ¿no?
2: Hijo, y luego, aparte, lo que más me molestó, la verdad, ¿qué? Lo que más me molestó es, ¿por qué juegan con mi inteligencia? Eso me molesta mucho.
3: Oye, y aparte tú, no se abrieron, ¿verdad que no se abrieron?
2: O sea...
3: Es que sí se abrieron.
4: Ya te imagino ahí así de...
3: No. Y hasta volvió, le preguntó al de al lado. No se abrieron, ¿verdad?
2: Y así de... ¿Verdad que no se abrieron? Hijo del ocho de oro.
3: Pero bueno, ahí les encargamos.
2: Señores,
3: los...
2: del tren interurbano,
3: sí.
2: Es un gran, gran modo de transporte para la gente que vivimos en el Estado de México. Es un gran transporte.
3: Pero
2: es muy rápido, es muy limpio, es muy seguro, sí. Protocolos, por favor, para cuando pasen este tipo de cosas. Lo de menos es llegar tarde a trabajar.
3: Que eso también en algún tiempo funcionaba así en el metro, ¿te acordás? Había veces que llegaba a una estación del metro y no abría las puertas y seguía. O a la mitad las abría y tú, ¡ay, hijo de su madre! O sea, de verdad, es peligroso de repente.
2: O sea, en el metro es automático. O sea,
3: sí.
2: Te abren y te cierran las puertas. Aquí te digo, está ese botón. ¿Qué va a pasar? De verdad, en serio.
3: Cuando haya una emergencia.
2: Cuando haya una emergencia.
3: Sí, claro, te entiendo. Te entiendo.
2: Ese es el problema. Espero, confío que de verdad tengan protocolos para eso.
3: A ver, ven, déjate abrazo. Ya, ya pasó. Ya.
2: No, está bien, ya.
3: Respira. Adentro el aire, bueno. Afuera. Eso,
2: Dormí poco y dormí mal.
3: Tranquilo.
2: Voy a agarrar el camino. marido de la violencia. Vamos, no me importa.
4: Oye, ya le bailé a Boncito por ti, ¿eh?
2: Ah, gracias.
4: No te preocupes.
2: ¿Por qué no quiero bailar? Es más, Bon, ahora bailame tú a mí.
4: Entonces ponte una canción para bailar, Boncito. ¿Qué tenemos?
2: Ah, mira, no voy en tren. Gracias, hermano. Hoy sí quisiera venir en avión. ¿Cómo dice, señor, por favor?
0: No voy en tren, voy en camión. No necesito a nadie alrededor.
2: Hoy sí te necesitaba, hermano, para darte un abrazo.
4: Gracias, gracias. Véngase, Pacachín.
2: Vamos
4: a tener boletos para estos señores. La Spanish Harlem Orquesta. Sácala a bailar.
2: Sácala a

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3: De la mañana con 34 minutos. 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

0: Ya se me bajó, ya.
1: ¿Ya se te bajó?
0: Ya, estoy tranquilo.
1: ¿Ya salió el aire malo?
0: Ya,
1: ok.
0: Ya estoy relajado, ya todo muy bien.
1: Oye, ¿habemos fotos? ¿Ya tenemos foto?
0: ¿Ya tenemos qué?
1: ¿Ya hay foto? ¿Una fotografía?
2: ¡Tómate la foto! ¡Saca tu credencial!
1: Ah, sí me acuerdo. De el nuevo cráter que hay en la luna.
3: ¡Gracias! A una basura espacial que lanzaron los humanos.
1: De SpaceX.
3: ¡Eso es todo! ¡Gracias, Elon Musk!
1: De SpaceX creó un nuevo cráter en la luna y ya la NASA lo fotografió. Y de acuerdo con la NASA, el cráter mide 18 metros de diámetro y tiene menos de 3 metros de profundidad.
3: ¡Y les quedó bien bonito! ¡Híjole! ¡Hasta le pusieron un moño!
1: Bueno, fue entre el 11 y 12 de agosto que el orbitador de reconocimiento lunar captó por primera vez el nuevo cráter de la superficie lunar. Mira, okay. Aquí te lo voy a poner para que tú lo veas. Aquí está. Es que a ver si lo alcanzas a ver, chato.
3: No, estás viendo y ahora sí que estás viendo y no ves.
1: Bueno, esto que
3: ves aquí, se ve.
1: Es el nuevo cráter que tiene la luna, ¿ok? Esto apareció junto a una cavidad de mayor tamaño que ya existía en la superficie tras el impacto detectado recientemente, ¿no? El choque removió distintas capas del terreno y lanzó material alrededor de la cavidad, formando estelas claras y oscuras visibles desde diferentes ángulos.
3: Y el Elon Musk, bien orgullosote, así de... ¡Mijo! ¿Ves ese agujero en la luna? ¡Lo hizo tu padre! ¡Lo hizo tu padre! Deberían de meterlo a la cárcel o hacerle algo, ¿no? Neta.
1: La NASA confirmó el impacto el 5 de agosto, ¿te acuerdas que aquí lo platicamos? Uh-huh. Y explicó que sus características van a permitir analizar materiales subterráneos y comprender mejor la geología lunar.
3: Okay,
1: no sé si esto sea bueno o sea malo, no lo sé. ¿Cómo tomarlo, verdad?
3: Próximamente le hablaremos a alguien que sabe de eso y le preguntamos.
1: Las zonas oscuras alrededor del cráter corresponden principalmente a polvo y rocas superficiales alterados durante los largos periodos de radiación y pequeños impactos. Así que ya tenemos nuevo cráter en la luna. Qué bonito. Gracias, señor Elon Musk.
3: Gracias por llenarnos de basura. Pero mira, la justificación que puede tener Elon Musk y así súper chida es... No es cualquier tipo de basura, Naquito. O sea, es basura espacial. Tecnología de punta, que ya no sirve de nada, pero está padrísima.
1: O sea, le damos un uso, lo reciclamos. Ah. ¿Sí, no?
3: Sí. Vamos a hacer, con eso, casitas para perro, antirradiación solar.
1: No, se avientan cada cosa. Bueno. Ahí está el nuevo cráter que hay en la luna. Sí, o sea, a simple vista, pues está cañón, ¿verdad? Pero sí, se ve la diferencia de antes y después. Pues 18 metros, pues está grandecito, ¿no?
3: No, pues es que imagínate, pero son 18 metros, supongo que.
1: De circunferencia, ¿no?
3: Sí, ¿cómo se dice?
1: Circunferencia.
3: No son cuadrados porque eso es así un cuadrado. ¿Ves?
1: De circunferencia, Fercho.
3: Entonces, no, se dice de otra manera. De circunferencia, creo.
0: Me gusta desesperarlo.
1: Ahora, el que está sacando el aire malo soy yo.
3: Acuérdate, sí, saca el aire malo. Pero en el baño, mi hermano, porque hijo, cenaste pinacates y hijo del 8 de.
1: ¿Sabes qué? Vámonos con.
3: Con.
1: Los Askis.
3: ¿Qué es? En la circunferencia de Sabrosita.
1: Vienes y te vas. Pero de aquí, joder.
3: Órale, hijo del 8 de oro.

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0: informarles, Fercho.
1: Infórnanos.
0: ¿Por qué? Porque ayer nos pasó que no contestaron el teléfono. Y hoy vamos a volver a marcar.
1: ¿Por qué será?
0: Para que se ganen sus boletos de los tesoros del ayer. Para que vayan a ver a los Terrícolas, los Pasteles Verdes, los Dandies. Recuerda que tenías que meter a nuestra página y tenías que contarnos una anécdota que tengas con tus abuelitos.
1: Simón, estás un camello.
0: Porque ahí nos escribían, es que yo quiero ir a ver a los Terrícolas. No, tenías que contarnos una anécdota que viviste con tu abuelita materna, paterno, con tu abuelito, ¿no?
1: Sí, sí, sí.
0: O sea, algo que te haya quedado. Entonces, exactamente. Entonces, tienes que meterte ahorita y contarnos ahí una historia que viviste con tus abuelitos, una chida.
1: Una chicles bomba.
0: Pero si te marcamos, nos tienes que contestar.
1: Que eso es lo más importante, ¿verdad? Porque si no, pues, ¿cómo?
0: Pues, si no, ¿cómo?
1: Y luego dicen ahí, es que luego no me dan boletos. Pues, es que no contestas el teléfono, míralo. Pues,
0: ahí les encargamos porque en un ratito más le estaremos marcando a cualquiera de ustedes para que se lleven estos accesos, cortesía de La Más Caliente, los tesoros del ayer. Mientras tanto...
1: Pues, ¿qué te parece si nos echamos una rolita?
0: A ver.
1: ¡Ay, hijo de su!
0: Sabía yo. La tuya es esta.
1: ¿Qué crees?
0: ¿Qué?
1: Que llegó papá.
0: A ver.
1: ¡Ajá!
0: Báile la Sandy, báile
1: la Sandy. ¡Venga, venga, venga! ¡Ahorita que se expresa la
0: vega! ¡Los hermanos Rosario! ¡La dueña del sueño!
1: Yo le muevo las pompas, mire, ve nomás. ¡Ándele! ¡Pégale, pégale! ¡Talgadita! ¡Ay, ay! Tiene la mano pesada la Sandy. ¿Eh? ¡Échale! Pues, ¿qué te parece si nos echamos una rolita?
0: A ver.
1: ¡Ay, hijo de su!
0: Sabía yo. La tuya es esta.
1: ¿Qué
0: yo...
1: crees?
0: ¿Qué?
1: Que llegó papá.
0: A ver.
1: ¡Ajá!
0: Báile la Sandy, báile
1: la Sandy. ¡Ay, no va! ¡Ahorita que se expresa la vega! ¡Un, dos!

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2: ¿Y qué creen, muchachos? 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Aquí en Qué Sabrosón tenemos los boletos para que vayas a disfrutar en la maraca de la Spanish Harlem Orquesta.
1: ¿Qué te pasas hablando?
2: ¡Ay! ¿Te parece si regalamos unos parcitos de boletos?
3: ¿Sabes qué?
2: ¿Qué?
3: ¿Sabes qué?
2: ¿Qué?
3: ¿Sabes qué?
4: ¿Qué vamos a regalar?
2: Ok. Vamos a ver qué tanta atención
3: nos ponen.
2: Nos ponen, ¿no? De repente a los locutores de La Más Caliente. Entonces, los que marquen, fíjate, okay. Los que marquen al 55... 5166-3109.
3: Solo por llamada. Solo llamada. No mensaje, no nada. Llamada al 5551-663109.
2: Y nos digan el nombre de HJ.
3: Ok.
2: Que ya he dicho su nombre. Ok.
3: Ok.
2: Les vamos a regalar su acceso.
3: Me parece perfecto.
2: ¿No?
3: Está fácil, ¿no?
2: Ah, no, a ver. Tú no puedes, Moncito, lo siento, papá.
3: Okay. A ver.
2: Oye, pero espérate. A ver, vamos a tomar la llamada. Pero fuera del aire escuchas el nombre, a ver si está bien. Porque si no lo van a copiar.
3: Si no lo van, sí, sí.
2: Okay, entonces, ver, okay. Tomamos la llamada, vamos a ver a quién tenemos de este lado.
5: Buenos días.
2: Hola, buenos días. Espérame.
3: Espérame. No cuelgues, ¿eh?
2: Ok. A ver, es la uno, espérate. Antes de que... ¿Cómo estás?
5: Muy bien, aquí saludando, buenos días. Ojalá y corre con suerte de ganarme esos boletotes.
2: A ver, te va a tomar la llamada fuera del aire, Fercho, y le dices el nombre de HJ, ¿ok?
5: Sí.
2: A ver, vamos a ver, yo te digo cuando ya. Ya estamos. 3, 2, 1, ahí estamos.
6: Hola.
2: Ahí está. ¿Le está tomando ahorita?
6: Ahí está, qué boleto.
2: Ahí está, ya le está contando la llamada a Ferchito. Y vamos a ver, si ustedes tienen el nombre de HJ, nos marcan al 5551-663109 y les damos sus accesos dobles para la maraca para que vayas a ver la Spanish Harlem Orquesta, ¿ok?
3: A ver.
2: ¿Ya lo tienes?
3: Espérame, ¿sí? Solo tiene el primero.
2: Pues, se lo vamos a pasar.
3: ¿Sí?
2: Sí.
3: Porque dice que solo ha dicho ese.
2: Ok. Va, ok, ya la uno, ok, ahí está. Ya lo tenemos otra vez, acá estás, hermano.
3: Ya está.
5: Sí.
2: Ok. No lo digas. Tú ya tienes tu boleto.
5: Gracias.
2: No nos vayas a colgar.
5: Ajá.
2: Y ahorita de este, todos se le van a estar escribiendo ahorita en sus redes sociales.
3: Sí, sí. ¿Cómo te llamas, carnal?
2: ¿Cómo eres, carnal? Levántate. ¿Cómo te llamas?
3: Mi querido Pancracio Rivapalacio. No vayas a decir tu verdadero nombre, por favor.
2: Exactamente.
3: HJ, si lo estás escuchando, no sueltes prenda.
2: Pero si no, escríbanle ahorita.
3: A solo que te inviten.
2: No, pero ¿sabes qué? Sí, escríbanle ahorita a HJ.
3: Sí, escríbanle, sí.
2: Mensaje directo en Instagram o en Messenger.
3: Satúrenlo.
2: ¿Cuál es tu nombre? Porque me va a ganar boletos para ver a la Spanish Harlem Orquesta. Ok. Hermanito, no nos vayas a colgar, tú ya tienes tus boletos.
5: Claro que sí, aquí sigo.
2: Bien.
3: Órale, un abrazote.
2: Si ya tienes, es por llamada, no por mensaje, por llamada.
3: 55-51-66-31-09. Ay, qué coordinadito.
2: Andamos bien coordinados tú y yo.
3: Ay.
2: Bueno, entonces, si ya tienen el teléfono, el nombre.
3: Si ya tienen el teléfono, nos marcan, pero hasta agosto. Ahorita no, hasta agosto.
2: Ahora sí te aviento esto.
3: Cállate, tú.
2: Vámonos con música. ¡Ájale!
3: ¡Uy, qué buena! ¡Chico de la palma, me siento!
2: Señora que lleva dentro, míralo. Selena, el chico del apartamento 512.
3: ¡Uy! Selena, ¿por qué te fuiste?

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4: Vámonos con el cuchicuchi, cuchicuchi, Maelo Ruiz. Te va a doler. ¡Ay, hijo de mi Dios!

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1: Las 7 de la mañana con 20 minutos es uniforme, me hubieran avisado, hombre. Caray.
2: Van a tocar.
1: Hoy, sí. Hoy la jefa trae el mismo uniforme que Fercho.
3: Casi,
1: ¿no?
3: Es que ese es blanco, ¿no?
1: Sí. Es muy parecido, muy parecido.
3: Azul.
1: Muy bien.
4: Ya pegamos nuestras piernas.
1: Cálmate, que la jefa respeta, por favor.
3: Por eso, con todo respeto.
1: Oye, vamos con la complacencia, ¿no?
3: Va.
1: Seguimos dando boletos para el Spanish Harlem Orquesta. Solamente nos tienes que decir el nombre de HJ. Está bien fácil. ¿Qué pasa? ¿Usted se sabe el nombre de HJ?
3: No diga.
1: Ya van varios, que me han marcado.
3: ¿Y no?
1: Unos no, y otros sí.
3: Bueno.
1: Si no, márquenle ahorita a HJ, o sea, échale.
3: Sí, sí, molesten. Molesten a HJ.
1: Mándale mensaje en Instagram, mándale mensaje en Messenger, sí. No, ¿por qué?
3: Si
1: se levante temprano, hace ejercicio. Te habla el que hace ejercicio.
4: Hijo, a ver, deja. Te está saliendo un poquito de sangre. Uy, de la.
1: Perdón.
4: Hijo de loco.
1: Oye, vamos con la complacencia. Así que márquenos al 55-5166-3109. O también nos puedes mandar mensajito al 55-5506-4056. Así que te invitamos para que en este momento te reportes. Por acá hay saluditos de Ricardo Burgos. Gracias. Dice por acá, muy buen día, mi estimado Tomo Maqueda, mi estimado Fercho. Y todos en cabina, un saludo de parte de Ricardo Villanueva. Y su sonido rumba caleña, oriundo del Peñón de los Baños, Colombia Chiquita. Saluditos.
5: Saludos a toda la banda, carnal.
1: Y contestamos la llamada, vamos a ver a quién tenemos de este lado. Hola.
6: Sí, bueno, buenos días.
1: Buenos días.
6: Habla Héctor para la complacencia.
4: ¿Qué pasó, mi Héctor? ¿Cómo estás?
6: Bien, bien, rumbo al trabajo.
4: ¿Dónde nos escuchas, brother? Digo, ahorita en aquí el coche, ¿verdad?
6: Sí. Aquí en la San Felipe de Jesús.
1: Eso, saludos a toda la San Felipe, ¿cómo no? Oye, hermanito, ¿qué canción quieres?
6: La de Te Conozco, de Héctor Lavoe.
1: Te Conozco, Héctor Lavoe. ¿A quién se la vamos a dedicar?
6: Aquí a toda la banda salsera de la San Felipe de Jesús.
1: Va, con mucho gusto.
4: Puro barrio, ¿eh, carnal?
6: Puro barril.
4: Eso es todo.
1: Ya estás. Te mandamos un abrazo enorme.
6: Gracias.
1: Venga, vámonos con Héctor Lavoe y Willy Colón. Te Conozco.

0: se va.
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3: ¿Sí?
4: ¡Dos!
3: Tripas, cuajo y corazón.
5: Oh, que la canción, se van a poner de acuerdo, ¿qué?
3: Ya.
6: ¡Buenos días, señor Gatica! ¿Qué crees? ¿Que no te han abierto tu micro? Porque le caes gordo al bon.
3: ¡Ay, güey, me pe... ¿Perdón?
5: ¿Qué dijo? ¿Qué?
6: ¡Ay, señor Gatica!
3: ¡Ay, wow! ¡Ah, me pegué en la cara! ¡Buenos días!
5: ¡Ay, wow! Dice, ok. ¿Cómo estás, señor Ángel Gatica?
3: Muy bien.
6: ¡Buenos días, señor Gatica!
3: Hola, Pecholini, buenos días.
6: ¿Por qué se agarra las tepalcuanas, señor Gatica?
3: Ah, se me vio. No, estoy aquí sobándome mi carita.
5: Se dio un fregadazo con los audífonos. Díganos, por favor, si puede, el reporte vial.
3: Comienzo a pensar que aquí me ponen...
6: ¿Está bien, señor Gatica?
3: Ya pasó el dolor.
6: Sana, colita de rana.
3: Si no sana hoy...
6: Sanará Susana. Ah, no, ¿verdad?
3: Bueno, tenemos obras de mantenimiento en la autopista México-Querétaro, kilómetro 148 al 158, son 10 kilómetros.
5: Vámonos.
3: Complicada la circulación para quien busca ingresar hacia la Ciudad de México.
5: Okay.
3: Hay asentamientos al cruce con semáforos en Miguel de Cervantes Saavedra, Río San Joaquín, hacia Calzada Legaria. Incrementa ya la movilidad para Marina Nacional y Calzada General Mariano Escobedo. Y todavía un poco fluido el eje 1 norte de circuito interior hacia Avenida del Trabajo, no tanto para quien viene por la autopista México-Pachuca, ya también con problemas a la altura de Indios Verdes y hasta superar la zona de la raza.
5: Ok, muy bien. ¿Clima para hoy?
3: Tenemos en promedio 13 grados, máximas de 26,
5: okay.
3: Chubascos del 60% por la tarde.
5: Ok, o sea, hay que tomar precauciones nada más.
3: ¿Le tocó lluvia ayer?
5: Leve.
6: Lluvia, sí, pero lluvia.
3: Por la zona de Fercho creo que sí llovió un poquito más.
5: Sí, llovió, pero fíjate que ya llovió tarde.
3: Tarde, noche.
5: Bueno, no es cierto. Llovió muy fuerte en el área de Toluca. Ajá. Como a las... que estaba yo aterrizando por allá. Como a las 5 de la tarde. El área Metepec-Toluca ya había caído un tormentón machín y seguía lloviendo. Luego se relajó, pero como por ahí de las 8 de la noche... empezó otra vez y ya no paró hasta que me quedé dormido. Ya no supe si seguía lloviendo, ¿no?
3: Hemos recibido reportes ahí de la audiencia que hay tráfico en la carretera también por la tarde. No se sabe el por qué, siempre este tráfico fantasma, pero muy complicado.
5: O sea, yo creo que es mucha carga vehicular de repente, ¿no?
3: Mucho tráiler, ¿no?
5: Exactamente. Sí, ese es el problema, señor Gatica. Señor Gatica, tenemos la pregunta para usted en Dino Sabroso.
3: A ver, lo voy a decir muy sabroso.
5: Cosas... No lo diga sabroso, señor Gatica, por favor.
3: Okay.
5: Porque, híjole.
3: A ver, ponme la pregunta.
5: Cosas ridículas que te ponían a hacer tus papás frente a todos cuando eras niño.
3: Chale. Cuando
5: Échale.
3: Nos dejaban en la escuela, no sé, aprenderse algún diálogo y lo ensayabas y llegaba la familia. A ver, dilo enfrente.
5: Ay, sí, claro. Hijo.
7: ¿Algún recital, algo
3: Ajá,
7: así, ¿no?
3: Una poesía, una efeméride.
7: ¿Se acuerda de algo así? Yo todavía me acuerdo del patito, color de café.
5: Ah, sí, patito.
3: Ah, cuando ponían a cantar.
7: Café. Ajá, a mí me ponían así, híjole, y hasta la fecha me lo sé, de pieza a cabeza.
3: O en tu cumpleaños, ¿no? Que te vestían.
5: A ver, Gustavo. Patito, color de café.
7: Patito, color de café. Si tú no me quieres, yo ya sé por qué. La pata voló, el pato también. Patito, color de café.
5: ¿Y por qué mueves la colita porque como
3: se
5: pato? Hacer,
3: se acordó.
5: Mueve la colita de pato, qué tío.
3: Ahorita lo grabamos para el TikTok.
7: Así le tenía que hacer.
5: O sea, tenías que mover la colita. Okay.
3: ¿Cómo la movía? Derecha, izquierda. Ah, mover la colita. Ahí salió la canción.
5: A ver, pero usted quiere
3: mover.
5: A ver.
3: A mover la colita.
7: A ti que te van a
3: hacer. Y de forma grande le cantaban la de no se metan con mi cucu, ¿no?
5: Sí. No te metas con el intento de cucu de Gustavo. No, fíjate que yo no, pero generalmente no me ponían a hacer nada de esas cosas. Las hacía por gusto.
7: Más bien, ya siéntate, niño.
5: Percho, ya cállate, hijo. Ven, siéntate.
7: Sí. Ok, muy bien, entonces, ¿cuál era el de la frase que viene en el billete de 100, no? Que, ay, no me acuerdo.
3: ¿Cuál?
7: Hay una que te ponen a hacerla, pero no me acuerdo.
5: Ah, es el poema de...
6: ¿Cómo se llamaba?
5: Del... Yo te quiero más... Ah, no, esa es... no, ¿verdad?
7: Amo el canto del cenzontle, pájaro de 400 voces. Algo así, ¿no?
3: Amo el color del jade y el enervante perfume de las flores.
5: Yo no me lo sé.
3: Pero más amo a mi hermano.
5: Ah.
3: El hombre.
7: No, qué bueno que se lo sabe.
5: yo pensé que iba a decir, yo amo más a mi mujer.
7: Te quiero más que a mis ojos, pero qué.
3: Los quiero, muchachos.
7: Muchas gracias, señor Ángel Gatica.
3: Otra vez el patito.
7: No, ya.
3: Lo más nuevo de Sabrosita.
7: Patito.
3: Lo más nuevo de
5: una
3: Sabrosita.
5: Una ya. No, ya. Pero ya, con ya. Voz de niño.
6: Ajá. Patito, color de café.
5: Y los dos así.
6: Si me quieres, yo ya sé por qué. La pata voló. El pato también. Patito, color de café.
3: Ahora sí movió la pompa de niño. Hace rato no.
7: ¿Sabes qué? Voy a llegar a la oficina, la licenciada va a hacer cantarla ahorita.
3: Casting. Eso va a ser el casting. A ver quién supera esta.
5: Señores, necesito por favor que en este momento nos manden WhatsApps, le escriban en el Facebook que quieren
3: ver la coreografía.
5: Que exigen
3: la coreografía.
5: Ver la coreografía del patito color de café por Gustavo Maqueda. Por oiga, favor.
3: Señor Fercho, rápidamente, ¿qué le parece si el día de los tacos nos da la...
5: No, ¡ah, no, ya, no, cálmese!
7: ¡Por sí!
3: ¡Perfecto!
7: Ya. ¡Vámonos! Gracias, señor Ángel Gatica.
3: ¡Ay, nos vemos!
7: ¡Venga!
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7: Es Antonio Cartagena con la versión de Sin Ti.
6: Patito, color de café.

0: rumbero, para el fiestero.
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3: 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Llorar.
13: Llorar y llorar.
3: Sí, y

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2: Es Jennifer López y Marc Anthony.
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4: No.
3: No me ames.

0: Ya, está bien, no te voy a molestar.
1: Tenemos nuestra pregunta de hoy.
0: A ver, dime, ¿cuál es la pregunta de hoy, Gustavo Maqueda?
1: ¿Cosas ridículas que te ponían a hacer tus papás frente a todos cuando eras niño?
0: Yo ahí le cambiaría y diría, cosas ridículas que hice pasar a mis papás.
1: Yo ya. O sea, me hacían cantar el patito, patito color de café.
0: Ya lo cantaste muchas veces.
1: Ya lo canté, ya. Dice Víctor Man, lavar los trastes.
0: Por ejemplo.
1: Sí, están todos así. Falta lavar los trastes, ¿no? Sí, pasa también.
0: Por acá dice Kike Duncan. Hola, dúo dinámico. Pues en lo personal, vestirme por el día de las mulitas. No sé si aún existe ese día. Y otra cosa que hacían era ponerme a cantar. Y el micrófono era un palo. Eran tiempos padres. Saludos, cordiales, cara. Sí, cuando te vestían de... Yo también me vestían de indito.
1: ¿Ah, sí?
0: Sí, cómo no. Pero a mí, ¿sabes qué?
1: ¿Qué?
0: Me reencantaba.
1: O sea, ¿pero qué te ponían a bailar o qué?
0: No, no.
1: ¿No más así?
0: Sí, no más.
1: ¿No más así de...?
0: Sí, me llevaban a la iglesia y toda la cosa.
1: ¿En serio?
0: Sí, yo feliz.
1: ¿Tienes fotos?
0: Sí.
1: Sátela.
0: No.
1: Ándale.
0: ¿No?
1: ¿Que tú feliz?
0: No. Sí, tiene? Pero era yo niño y cuando era niño era feliz, ahora no.
1: Martín Espinosa dice, vestirme de San Martín de Porres.
0: También, sí, cómo no. Dice okay. Por acá Israel Islas, buenos días, Tavo, Fercho. Pues querían que bailara salsa y no me gustaba. Ahora adoro la salsa, escucho Sabrosita 590 todo el día. Bien, entonces, mi querido Israel.
1: Bien, dice Pisos Epóxicos, buenos días, compitas. Hacían que bailara la música del momento. Saludos.
0: Okay. Fíjate que yo tenía un primo, le mando un saludo a mi primo Rubén. Te voy a quemar, primo, total ni me escucha. No, no es cierto. Cada 31 de diciembre lo ponían en medio de toda la banda a hacer lo que había hecho para el 10 de mayo. Recitar, bailar, cantar. Y pobre de mi primo, siempre si voltea a ver a su mamá con una cara de...
1: No.
0: Sí, mijito, a ver. Y resta.
1: Pero...
0: Okay. Luego, como estaba en un colegio, el alemán, no sé qué, nos ponía a recitar en alemán. No. Nosotros así de...
1: ¿Qué dijo?
0: Qué padre, ¿verdad? Tuviste una falta de ortografía en el alboso. Pobrecito de mi pariente. Dice, saludos, carnal.
1: Mariela García, buen día, sabrositos. Bailar cumbias y luego se quejaban y que no salía de las tardeadas.
0: Pero, ok. Primero una cosa y luego la otra, ¿verdad, Mariela? Hoy Tania Sayuri dice, no sé, no me acuerdo. Se me hace que sí te acuerdas, mi querida Tania, pero no nos quieres contar el chisme.
1: Dice por acá, contar chistes. Ah, bueno, fíjate que sí, a los niños de repente, a ver, cuéntale el chiste.
0: Insisto, ¿no? A mí más bien me decían, Fer, ya cállate. No, yo les contaba chistes, les contaba...
1: De todo.
0: Lo que fuera. ¡Ero, ero, ero! ¡Ya llegó el parcero!
1: ¿Qué pasó, parcero?
0: ¡Ya llegó el parcero!
1: ¿Qué pasó?
2: No sé qué habrá pasado, me tienen estalladas las redes sociales, que sabrosita, que la cabina, que Tavo, que los sabrosones. Me vine para acá a ver qué ha pasado, papi, ¿qué pasa? ¿Qué es lo que pasa?
1: Es que, bueno.
0: Básicamente, te queremos hacer dos preguntas.
2: Sí.
0: La primera es...
2: Sí.
0: ¿Qué cosa ridícula te ponían a hacer tus papás cuando estabas chiquito, cuando eras un baby?
1: Así que, a ver, hijito, a ver, hazles, ¿qué hacía
2: todo? En las fiestas.
0: En las fiestas, reuniones o cosas así.
2: Así
0: que dijeras el ridículo que te chocaba hacer.
2: En esa época estaba de moda la lambada.
0: Oh. A bailar lambada.
2: Me ponían a bailar la lambada. Esa era.
1: ¿Con quién?
2: No solo, ahí.
1: Así de...
2: Míralo cómo baila. Y uno ahí a tipo 7, 8 años bailando lambada.
0: ¿Ah? Híjole.
1: Bueno, ¿y la otra cosa?
0: A ver, yo quiero ver cómo baila la lambada. A ver,
2: así.
1: Se baila.
0: Tenemos que subir un TikTok, un video de Gustavo bailando el patito, patito color de café. Ajá. Y otro... Donde ustedes puedan observar
1: HJ
0: y admirar la gracia que tiene para bailar lambada, mi querido HJ. Pero
2: hay que meterlo dos días, dos semanas a la olla a presión para que ablande.
1: Para que ablande. Sí. Y la otra, oye, que mucha gente no sabe cómo te llamas.
2: Pues HJ, ¿cómo más?
0: Pues ya está, tan fácil.
2: Facilísimo.
1: Nosotros le dijimos, averíguale el nombre de HJ. y les damos boletos de la Spanish Harlem Orquesta.
0: Hubo quienes le atinaron.
2: Boletos, que me escriba ahí en las redes sociales, arroba HJ Radio.
1: Ahí está, ahí ya la tiene más fácil.
2: Ahí está.
0: Ahí está.
1: Ahí la tiene.
2: Se lo digo.
1: Con uno de los nombres que le dé.
0: Con uno.
1: No, porque son
0: todos dos. Han ido por el fácil.
1: Sí, sí, sí.
0: Sí, es que pero, también, pero hay, mi hermano.
2: Hay un nombre escondido, así que...
1: A ver.
2: No saben. Porque en la página web de Sabrosita lo pueden encontrar. Pero el otro, ¿no?
1: Ok.
2: Entonces, vamos con el otro.
1: A ver, con el otro. Pero pregúntale.
0: O sea, ¿tienes tres nombres?
2: Dos.
1: ¿El sí, DH?
0: Ajá, que es el difícil.
1: Ese es el que dice.
2: Sí.
0: Es el escondido.
2: El escondido.
1: Y la J, pues eso.
0: Ay.
1: La pues letra
2: es
1: él. J.
2: La J es con O.
0: Pues es él.
1: La letra J, no, bueno. Entonces, ¿qué vale? Ahí en un mensaje de Instagram o de Messenger, si les da la respuesta a HJ, luego nos lo mandan y les damos sus boletos para el Spanish Harlem Orquesta.
2: Hágale de una.
1: Ahí está.
2: Ahí está.
1: Ya lo tiene más fácil. Vamos a continuar con más música. 8:12 a.m. ¿Qué tenemos? Es el Supergrupo Colombia. Cumbia del Cuervo.

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0: Momento de la complacencia. Al señor HJ ya le están llegando un chorro de mensajes. Le están preguntando cuál es su nombre.
1: ¿A qué hora sale por el pan?
0: ¿A qué hora sale por el pan?
1: ¿Cuáles son sus medidas?
0: Ok. Así que escríbale ahorita que está aquí en cabina. Porque va a ir a hacer una diligencia, dirían por ahí. Ok. Bueno, vamos con complacencia. Dice por acá, saluditos, buen día, sabrosita Tavo y Fercho. Saludos para la provisalcera de la GAM de Lucas. Por el gusto de oír la canción de un pillo buena gente de Carlos Rodríguez. Saludos y bendiciones para todos ustedes, gracias.
1: Saludos para todos.
0: Oye, por acá dice, buenos días viejitos cañandongas.
1: ¿Qué bolas?
0: Fercho, quisiera proponer, sugerir, o si no es mucho pedir, que sea decreto sabroso, que Tavo nos baile y cante patito patito en cada evento sabroso.
1: Por favor, eso sería maravilloso.
0: O si no se puede, que sea votación. ¿Cómo ves, Fercho? ¿Puedes pasar mi propuesta a la licenciada Fashion?
1: Aquí la tengo a un lado.
0: Buen día y siguen haciendo lo que siempre hacen. Nada.
1: Es lo que mejor nos sale.
0: Tenemos llamada. Por acá, gracias. Dice por acá, saludos. Ah, mira, nos contesta la pregunta del día. El ridículo que me hicieron pasar fue cuando mi hermana y yo nos habíamos ido de pinta en la secundaria. Nosotros vivíamos, así dice, en la noche. O sea, yo creo que iban en la noche, más bien.
1: Ok.
0: Y ese día fue mi mamá por nosotros y cálmate, una cachetada nos dio a mí y a mi hermana. ¿Qué tal?
1: Sácale.
0: No, pues sí, con razón. Sí, no, que nos digan qué mola le tumbó, ¿no?
1: Sí, exacto.
0: Por acá, saludos muchachos, gracias. ¿Tenemos llamada? De este lado, 55-51-66-3109. Ok, entonces, un pillo buena gente. ¿Te parece?
1: Un pillo buena gente. ¿Quién la pide?
0: La pide acá, dice por acá, Carlos Rodríguez.
1: Carlitos.
0: Gracias. Carlos Rodríguez y bendiciones para todos ustedes. Ok. O sea, vamos a poner pillo buena gente de Andy Montañez, ¿te parece?
1: Bueno, me parece más que excelente.
0: Ahí padre. Si le siguen escribiendo, señor HJ, le sigue contestando, por favor. De una vez. Ahí está. Vámonos entonces.
1: Ya vas. Saludos rápidamente para mi querido Juanma. Carnalito, te mando un fuerte abrazo. Tápese bien porque luego le da a usted lo que viene siendo la gripita, ¿verdad?

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10: Nos vamos con Elemento 10, solo para ti, las 8:34.

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2: ¡Me gusta a mí!
3: 8 de la mañana con 39 minutos. Bueno, Fercho, ¿tú sabes cuál es la nueva estafa que está de moda?
4: Ay, no, ya, por favor. No sé.
3: La de Celebrity Crush.
4: ¿Cuál? ¿Eso de qué se trata?
3: El artista enamorado, pues. A ver, te voy a platicar.
4: Ajá.
3: Ojo, porque esto ya va en serio. La Secretaría de Seguridad Ciudadana.
4: Ajá.
3: Alarmó a la población sobre una nueva manera de estafar a la gente.
4: Ok.
3: Esto aprovechándose de la admiración que uno tiene hacia alguna celebridad.
4: Ajá.
3: Es decir, los amantes de lo ajeno, los que les gusta estar robando, los que les gusta estar haciendo de las suyas, usan perfiles falsos de algunas celebridades, te endulzan el oído diciéndote que están totalmente enamorados de ti y después te piden que les prestes una lanita. ¿Ok?
4: Oye, y con todo respeto, ¿de verdad habrá alguien que caiga en ese tipo de estafa?
3: Sí, desgraciadamente sí. Por eso es que la Secretaría de Seguridad Ciudadana decidió llamar a esta nueva estafa el artista enamorado,
4: okay,
3: o Celebrity Crush. ¿Y cómo va esto? A ver, fíjate. ¿Cómo es el modus operandi del artista enamorado? Vamos a dar ejemplo a una celebridad de aquí de México. ¿Quién te gusta?
4: Vamos a poner Cristian Castro, que tanto
3: Cristian
4: te gusta.
3: Castro. Ok, la lacra crea,
4: ajá,
3: un perfil falso sobre él, ¿no?
4: Ajá.
3: Se mete a sus seguidores y ve, obviamente, que sale de perfil, ¿no?
4: Ok, ajá.
3: Te escriben y te dicen que fuiste elegido para poder entablar una conversación con él.
4: Ok.
3: Y empiezan a hablar, ¿no? Para que puedas tú entrar en confianza.
4: ¿Qué hables qué?
3: Ajá. Después resulta que te dice que está enamorado de ti y,
4: ajá,
3: quiere una relación contigo, llegando hasta el punto de conocerse en persona.
4: Okay.
3: Y ahí viene el otro momento, ya que te endulzó el oído,
4: ajá,
3: te pide dinero con el pretexto de que ocupa un viaje, gastos médicos, problemas legales, y que le viene algún regalo o incluso una membresía exclusiva o algunos artículos promocionales del artista para ti.
4: Okay.
3: Ojo, esta estafa no siempre es dinero. En algunas ocasiones piden fotografías de documentos, datos bancarios, contraseñas, información que pueden utilizar para hackear tu identidad.
4: Sí, claro.
3: O para acceder a otras cuentas.
4: Ay.
3: Por eso es que ya mandó un comunicado la Secretaría con algunas recomendaciones para poder protegerte de esto, ¿no?
4: No caigan. De verdad, los artistas o las celebridades no hacen eso. La verdad, no lo hace.
3: O sea, a ver, número uno, desconfía, obviamente,
4: siempre,
3: de los mensajes.
4: Siempre.
3: Número dos, verifica que las cuentas pertenezcan realmente al artista. Número tres, evita continuar conversaciones en explicaciones o aplicaciones de estos artistas, ¿no? Nunca envíes dinero. No compartas datos personales. Mantén una actitud crítica ante declaraciones de amor.
4: No compartas tu pack.
3: Realiza búsquedas inversas de fotografías. También configura la privacidad de tus redes. Activa la autenticación de datos personales. Reporta y bloquea los perfiles que suplantan a los artistas. Y conversa con familiares y amigos sobre este tipo de cosas. Y la recomendación es que conserves capturas de pantalla, enlaces, nombres de usuarios, para que pueda servirle a la policía cibernética.
4: Okay. Sí, es importante, muy
3: Así
4: importante.
3: Que, vamos a darle cocotazos a estos hijos del 8 de oro, como tú dices, que nomás se la pasan viendo cómo sacan lana.
4: Estos no son del 8 de oro. Estos son hijos del 4 de copas.
3: Así que vamos a darle cocotazos, mi Fercho.
4: ¡Órale! ¡Puercos marranos!
3: Otro cocotazo.
4: Venga, patada de mula como de la India María.
3: Pues ahí está. Vamos a continuar con más música. ¿Qué tenemos? Riquísimo Boncito. Esther Sandoval. ¿Y qué hago yo?
4: ¿Qué haces tú? Pues dar cocotazos, es lo que haces.
3: Es lo más nuevecito.

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1: Son las 8:55. El señor Willy González. Como tú, ninguna.

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1: Pam, pam, pam. 9:07 a.m.
2: Que digo, qué bueno que me bañé, me perfumé. Hola, sí, mira.
1: ¿Ah, sí te bañaste? Bueno, porque sí, no se te nota, ¿eh?
2: Sí, sí. Y el, qué sobre todo, mira, bueno.
1: Hasta acá llega.
2: Huele.
1: Qué bueno que te bañaste.
2: Es que, oye, no todos los días tenemos una invitada sasa de lujo aquí en la cabina de La Más Caliente, Ferchito.
1: Claro.
2: Y aparte, bien lo dijiste, además de talentosísima, guapísima, hace de todo.
1: Multitasking, como una buena mujer.
2: Cantante, actriz,
1: empresaria,
2: también productora, wow, porque productora. También entra la producción. ¿A quién tenemos, mi querísimo Fercho?
1: Ay, pues nada más y nada menos que... ¡Yami la Guerra!
2: ¿Cómo estás?
3: Muy bien, gracias por esta invitación, chicos. Feliz de estar aquí con ustedes y compartiendo este espacio tan sabroso con toda la audiencia.
2: ¿Ves cómo se presta eso de lo sabroso para todo?
3: Sí.
2: Oye, vamos a hablar un poquito de ti, Yamela, porque mucha gente va a decir, me suena, ¿quién es? ¿Cómo nace este gusto de la música? ¿Cómo te preparas? ¿De dónde vienes? Platícanos.
3: Bueno, nací y me crié en La Habana, Cuba. Vengo de una, wow, familia musical.
1: Uy, mis traes padres, el calorcito.
3: Mis padres tuvieron en Cuba un dúo muy, muy popular, musical, en los años 80. Entonces, desde niña yo he estado rodeada de música, oyendo el repertorio cancionero mexicano, latinoamericano, claro, y también en otros idiomas. Y nada más por eso, yo me aprendí muchas canciones de mis padres, solamente escuchándolos ensayar. Y bueno, empecé a los 6 años, no, actuando con ellos en Cuba, recorriendo toda Cuba en estadios, en diferentes lugares, espectáculos, y compartiendo también con otras artistas bien, bien populares en Cuba. A los 7 años hice mi primer programa de televisión.
1: Ok.
3: Sí, y bueno, y a la vez empecé a estudiar en escuelas de arte. Por 8 años estuve estudiando muchísimo. A mí me encanta estudiar, es decir, uno debe estar siempre aprendiendo. Yo soy muy curiosa y eso nos ayuda al final del día a ser mejores personas también y a ser mejores artistas.
1: Justo.
3: No es bueno estancarse ni tampoco uno creerse.
2: Sí, sí, sí.
3: ¿Me entiendes? Entonces, tengo un hermano súper talentoso, Yalil Guerra, que es mi productor musical, arreglista, compositor, y hacemos una mancuerna maravillosa. Y nuestra familia fundó una disquera, Raisi Productions, y hemos ganado ya 2 Latin Grammy.
2: Ahí nomás.
3: Y varias nominaciones a los Latin Grammy también. Y bueno, somos una familia unida. Hablamos todo, como cualquier familia, también discutimos, pero bueno, al final llegamos a un acuerdo, por ejemplo, en producciones musicales, que es lo que debemos hacer, y tenemos la mejor confianza. Y bueno, hace ya unos años vivo en Los Ángeles, y allá tengo muchísimas presentaciones, y estoy feliz.
2: ¡Wow! Y ahora, aquí en la Ciudad de México... La recibimos con mucho cariño, Fercho.
1: ¿Ya conocías la Ciudad de México? ¿Ya habías venido?
3: Sí, sí.
1: ¿Y qué es lo que más te gusta de México?
3: Me gusta, lo que más me gusta es la gente, que es muy cariñosa, muy cálida, muy amable, muy bien educada. Eso me gusta muchísimo. Ustedes tienen un saber... savoir faire, como se dice. Son muy buenos en las relaciones públicas, eso me encanta. También el público mexicano, que cada vez que yo me presento en algún lugar, me reciben con mucho cariño, como si me conocieran de toda la vida.
1: Sí,
3: y
1: sí,
3: es
1: sí,
3: verdad. Y eso es una cosa que me he percatado, que conozco a las personas en el momento, pero me parece que llevo conociéndolas desde hace mucho tiempo. Y eso es lindo porque, bueno, somos hermanos.
1: Claro. Claro.
3: El idioma, muchas palabras en Cuba que ustedes tienen, el amor a la familia, la unión, también la historia nos une por
1: la historia, claro,
3: años.
1: Claro.
3: Claro. Y siempre el intercambio musical y artístico entre México y Cuba ha sido muy importante. Y desde niña yo he estado oyendo a muchos artistas mexicanos.
2: Oye, a ver, de tus top tres de artistas mexicanos, ¿cuáles son? A ver.
3: Ay, me encantan, por ejemplo, estas cantantes. Lupita D'Alessio me gusta mucho.
1: Ok, claro. Ya, la leona dormida nomás. Madre.
3: Sí, hijo. Sí, me gusta mucho Luis Miguel, me gusta Vicente Fernández.
1: Claro. Sí, no, creo que
3: los top 3.
1: Es tu top, okay. Tu top 3. No,
3: sí,
1: se
3: tengo
1: fue.
3: Tengo más.
2: Sí, claro. Pero arrancaste con Lupita D'Alessio.
1: No, hombre, sí. Ya con eso, ¿no?
3: Sí, me gusta ese tipo de artista bien intensa.
1: Intensa, claro.
3: Y expresiva, que llega al público, es decir, que va directo al grano.
1: Sí, porque aparte, justo, Lupita D'Alessio es así, ¿no? O sea, a ella le vale, o sea, yo vengo, canto contra todos y ahí les voy, ¿no? Y eso ha hecho a esta artista tan importante, Lupita D'Alessio. Oye, fíjate que yo tuve la oportunidad de ir a La Habana, a Cuba, y es lo mismo, ¿eh? Nosotros, bueno, con el par de amigos que fui, era lo que platicábamos, nos sentíamos en casa. De verdad, es... Te ven y, mexicano, no hombre, te abrazan y vente y vamos aquí. Es padrísimo, la verdad es que creo que justo tenemos este cariño, ¿no? Tanto México, Cuba, Cuba, claro, México, sí. Que es maravilloso, ¿no? Esto, cuando te reciben allá también es maravilloso. Porque nosotros curiosamente decimos, es que son muy cálidos, ¿no? Son sí. Muy también muy apapachadores, muy sí. Muy cariñosos.
3: Te dan lo que tienen en la casa, aunque sea un poquitito de algo.
1: Sí, claro.
3: Huevo, te lo dan para que tú comas.
2: Pero fíjate que nosotros los mexicanos tenemos una visión de las mujeres cubanas como muy fuertes, muy aguerridas, pero también muy fiesteras, ¿no? Pero tenemos ahí a Celia Cruz, por ejemplo.
1: El saborcito, ¿no? Sí.
2: Y yo te veo y digo, ahí está, ¿sabes? Lo traes. O sea, te ve que eres así súper entregada, súper apasionada, que eres sí. Muy dicharachera, te gusta la fiesta. Y creo que no nos equivocamos, ¿no? O sea, así son las cubanas también.
3: Sí, somos muy, muy parecidos, muy fiesteros, nos encanta bailar y cantar todos los días, aunque sea en tu casa, en el portal de tu casa, con cualquier canción que están poniendo en la esquina, entonces somos muy, muy abiertos, es parte de la cultura de nosotros, de nuestra personalidad, sí. En que nos reímos de muchas cosas, de los problemas que puedan existir y nos reímos y valoramos las cosas sencillas de la vida. Sí, claro. Y somos de mucho aprovechar el presente, aprovechar esto que tenemos ahora, no pensar mucho en el futuro. Y
2: no angustiarnos por cosas que...
3: Sí.
1: El aquí y el ahora es lo mejor,
3: el
1: ¿no?
3: aquí y el ahora. Y bueno, en México también he estado actuando en eventos corporativos, también en Los Cabos, que me han contratado con mi banda.
1: Qué padre.
3: Sí, y de vacaciones también.
2: Oye, ¿y qué claro. con la comida mexicana, no? Esa es como la pregunta obligada.
3: Claro que sí, me encanta, estoy esperando ir, por ejemplo, hoy a almorzar a otro lugar
2: unos
3: típico.
2: Taquitos de pastor ahí, sí. ¿No? Una garnachita.
3: Hoy, me dijeron que por acá hay uno, sí.
2: Hoy, ya que ya están diciendo que te van a llevar, ¿eh?
3: Sí.
1: Bueno, y si quieren, nosotros los acompañamos, ¿eh? Claro, no pasa nada, digo, bueno. No es uno que se apunte, ¿verdad?
3: Pero pues,
1: ya mero salimos, ¿verdad? También traemos hambre.
3: Están invitados por mí.
2: No te nos vayas, vamos rápido con una canción y vamos a regresar contigo para que nos platiques acerca de también esto que estás presentando, que es un nuevo tema, que ahorita quiero que nos platiques un poquito cómo se dio este nuevo tema, cómo con tu hermano, ¿no? Llegas a crear música, ¿no?
1: Uh-huh. Y además, además algo que nos dijo muy interesante acerca de cómo hacen música, que me gustaría que lo compartiera. Pero ahorita que regresemos, ¿te parece bien?
2: No te nos vayas.
1: Venga.
2: Vamos a continuar con más, vamos a un corte rapidísimo y regresamos.
1: ¡Qué sabrosón!
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5: Es Pancho Barraza, pero la recuerdo.

0: Oye, saludos al Politécnico Nacional que está en sintonía en este momento.
1: Saludos a todos los del Poli.
2: Politécnico. Goya.
0: Ah, no, Goya no, ¿verdad?
2: No, no, no, no.
0: Ahí te encargo. Diga,
1: creo que me van a echar de groserías.
0: Oye, seguimos platicando con Yamila que está aquí con nosotros. Platícanos de este tema, Limonada.
3: Sí, Limonada es una canción bien fiestera. Tuve la oportunidad de grabar este último disco con Los Papines, que son una institución cubana muy importante. Y este disco fue el último que ellos realizaron, porque falleció el último papín de los fundadores. Y esta canción es una actitud ante la vida. Si la vida te da limones, tienes que hacer una limonada, ver la parte positiva. Claro. Y en la letra nos retrata a nosotros. Es decir, yo te traigo 3 libras de alegría, te traigo 1 kilo de cariño, y al que sufre de la nada, hay gente que lo tiene todo pero sufren, yo te traigo limonada, ¿me entiendes? Okay. Te doy algo simple.
1: Sí, sí.
3: Y así es una... Decimos, por ejemplo, en la letra, te traigo un té contra la envidia, contra los celos.
1: ¿Me entiendes? A ver, un pedacito a capela, un pedacito.
3: Traigo

0: de ojo y para aquel que siempre calla, yo le traigo limonada y al que sufre de la nada, yo le traigo limonada.
1: ¡Wow! ¡Qué linda voz!
2: Y hasta se siente, ¿no? Así como que rimo. Oye, ahorita estás obviamente presentándote aquí en México en los medios para dar a conocer esto, pero ¿qué sigue para ti? Estamos en agosto, septiembre, octubre, noviembre, diciembre, estamos a nada que acabe.
0: Sí, bueno, la semana que viene voy a estar cantando con mi banda en el Auditorio Nacional, en la convención BMB, ahí voy a estar presentándome. En septiembre tengo muchas fechas en Los Ángeles, okay, por motivo, ustedes saben, sí, de las fiestas patrias. Me contrataron en, por ejemplo, en una ciudad que se llama Fontana, uh-huh, para la gran fiesta como la banda principal.
1: Ay,
0: y Disney me contrató por tercera vez por 10 fechas, representando la música cubana, la música latina, porque no solamente canto música cubana, también yo canto cumbias. Porque yo tengo también en Los Ángeles muchas personas que me llaman porque les gusta también cómo canto la cumbia. Entonces, entonces yo le pongo mi sello cubano, por supuesto, porque cada uno tiene su sello, no importa el género que cantes.
1: Claro.
0: Y me encanta. Así que ustedes saben que la población de Los Ángeles es muy diversa, sí, mexicanos,
1: muy latina,
0: salvadoreños,
1: ¿no? Claro.
0: Nicaragüenses, guatemaltecos. Bueno, y a ellos les encanta las dos, música cubana y música latina, que yo combine las dos. Y perfecto, me contratan muchísimo.
1: Qué bien, ¿no? Sí, qué
0: claro,
1: bueno, qué buena onda.
0: Yo soy muy abierta a cantar diferentes géneros. No tengo problema con eso.
1: Okay. Oye, nos decías que en este proyecto que tienen, tú haces algo con tu hermano maravilloso. Nos lo platicábamos hace rato fuera del aire, que era, de alguna manera les ponen, ¿no? Hay que hacer esto. Y ustedes hacen completamente lo contrario.
0: Sí, nosotros producimos música, creamos música, creamos contenido musical para nosotros. Nosotros somos los primeros que tenemos que estar satisfechos, felices, contentos, que cuando ponemos la música nos levantamos, principalmente yo, que soy bailarina también, y a mí me tiene que levantar la música que yo canto,
1: claro,
0: porque soy la que le voy a salir,
1: claro,
0: a defenderla, a representarla. Entonces yo tengo que salir. Entonces, bueno, siempre estamos intercambiando ideas artísticas, musicales. Mi hermano me aconseja, yo también le digo, esto me gusta o esto no me gusta, o el inicio de este arreglo me gustaría cambiarlo y quiero empezar, por ejemplo, con el estribillo de la canción. Por ejemplo, la música es que yo empiezo música, la llevo en mi corazón, la música es un infinito de amor. Yo le di la idea a él de empezar primero con el estribillo y no con el cuerpo de la canción. ¿Me entiende?
1: Okay.
0: Casi siempre es lo tradicional. Entonces nosotros hacemos música diferente, impredecible, no nos parecemos a nadie ni a nada. Entonces, como no tenemos nada que perder,
1: claro,
0: lo hacemos todo desde lo personal.
2: Sin presiones.
0: Sin presiones.
2: Claro.
0: Es decir, no me preocupa. Sí. Si estamos en un momento de nuestras carreras que hemos ya logrado estabilidad en muchos sentidos, hacemos la música que nos gusta, porque nosotros también producimos música clásica contemporánea.
1: Okay.
0: Entonces, mi hermano es un gran compositor de música clásica, él va a grabar a Cuba con la Sinfónica Nacional, también ha sido nominado y ha ganado Grammys. Y entonces somos muy abiertos, entonces hacemos la música que nos plazca, que nos gusta, y no me importa lo que diga la gente, no me importa, lo hago para mí. Y siempre cuando uno hace las cosas con pasión, con entrega, que te gusta, eso en general le gusta a la gente.
1: Claro, wow, porque además eso se vuelve muy honesto, ¿no?
0: Sí.
1: Te vuelves honesto contigo mismo, expresas eso en un micrófono, lo expresas con tu música, y la gente lo siente y lo ve, porque digo, al final, esto de ser realmente quien eres, sin tener presión, máscaras ni nada, esa autenticidad que nos puedes regalar en un escenario, la gente lo percibimos.
2: Y eso lo agradece también la gente.
1: Claro, por supuesto, lo percibes y dices, wow, qué bueno está eso, ¿no?
2: Sí.
1: Porque además, bueno, como buena bailarina, ¿no? Y como obviamente artista, pues es música que a ti dices,
0: Claro.
1: Entonces, si a ti te pone
0: este tipo
1: a bailar,
0: de música, hay que bailarla.
1: Claro.
0: Hay que bailarla porque nos subimos en un escenario y es un contenido visual también.
2: Claro, por supuesto.
0: Entonces, cuando tú cantas este tipo de música, es lo que yo pienso. El artista, el cantante está detrás de un micrófono, pero tiene que ir más allá de estar simplemente detrás de un micrófono.
2: Sí, claro,
0: tiene que,
2: aquí,
0: como decimos en teatro, romper la cuarta pared. ¿Sabes? Que viene de este gran dramaturgo alemán Bertolt Brecht, que decía, tienes que romper la cuarta pared. La cuarta pared es llegar al espectador, claro, al público. Puede ser por tu interpretación, puede ser, no sé, bailando, puede ser de diferentes maneras, se rompe la cuarta pared. Pero este tipo de música, si yo encuentro que si no le das dinámica, cuando te subes al escenario, tiende un poco a aburrir.
1: Okay.
0: ¿Me entendiste?
1: Sí, sí, sí.
0: Porque
1: sí, sí.
0: No, en la radio tú oyes, es esto lo que tú estás oyendo, no estás mirando al artista, pero ya cuando te subes al escenario ya
2: conectas,
0: ya tienes que conectar y ya es visual, es decir, esto es audio, la radio,
1: claro,
0: pero cuando te subes al escenario o en la televisión tienes que expresar más,
2: claro,
0: ¿me entiendes? Por lo menos en este tipo de música tropical,
1: claro.
0: Porque lo lleva, porque lo lleva. Claro. El ritmo te está llevando, te tienes que mover.
1: ¿Te imaginas que estuvieras todo tieso ahí cantando una canción así súper movida? Todo aburre, ¿no?
2: Flojera, claro, ¿no?
1: Qué padre canción, A ver cuándo vuelves a venir.
2: Estamos platicando ahorita con Yamila, a ver si en próximas presentaciones viene aquí a Sabrosita con nosotros a una presentación.
3: Sí, estaré padrísimo.
2: Te vamos a traer, no sé cómo la vamos a hacer, pero te vamos a traer. Y queremos agradecerte que te hayas tomado el tiempecito de estar aquí con nosotros. Hoy Sabrosita es tu casa, bienvenida.
0: Gracias.
2: Y esperemos verte pronto para que nos sigas trayendo tu música. El tiempo es bien cortito, Fercho. Ay, está haciendo que alguien me observa.
1: Mándale un beso.
2: Así que muchísimas gracias.
0: Gracias, mi amor. Un placer y un honor estar aquí con ustedes. Ustedes son divinos.
1: Gracias.
0: Divinos y gracias por brindar su casa.
1: Yo quisiera pedirte un último favor.
0: Dímelo.
1: Otro pedacito así cortito, ya sé. Pero no ya me volteas a ver.
2: Ya sé cuál.
0: Ay, ay, ay.
2: Bésame mucho.
0: ¡Ay, en Guaguancó!

0: Bye. Bésame. Bésame mucho. Que tengo miedo tenerte y perderte después.
1: Ahí está. ¡Ya vi la guerra!
0: Gracias.
1: Gracias. Nosotros vamos a continuar con más música. 9:33 a.m. ¿Qué tenemos?
0: Se llama Limonada. Compositor Yalil Guerra.

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2: Traca, traca, la matraque.
3: Nos vamos, muchísimas gracias.
2: Cuídense mucho.
3: Nos dejamos con Gillo Sarante con esto que se llama Sin Esencia. Mañana regresamos, 5 de la mañana, Sabrosos del Volante. 6 de la mañana.
2: ¡Jackie!

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Exa, muy pero muy buenos días, mis sabrosos. Aquí arrancamos con toda la actitud al ritmo del sabor. ¿Cómo se llama este programa? Al ritmo del sabor con la Jackie Fragoso. Después de haber escuchado qué sabrosón contado Maqueda y Fercho, ha llegado la Jackie Fragoso con un inicio de una hora de complacencias que ya te la sabes. Una hora de complacencias de canciones que tienen historia, que tienen nombre y apellido, que nos hacen recordar, cantar, bailar y hasta soltar una sonrisita coqueta. ¿A poco no? Porque te acordaste de alguien. Porque la música tiene ese poder maravilloso de cambiarnos el ánimo en cuestión de minutos. Y si hoy amaneciste con mil pendientes, con preocupaciones o simplemente necesitas un empujoncito para arrancar el día, quédate conmigo, porque aquí vamos a ponerle sabor, alegría y buena vibra a este momento. Recuerda algo, sabroso. No podemos controlar todo lo que sucede a nuestro alrededor, pero sí podemos decidir con qué actitud enfrentamos este día. Esto que te quede muy claro, no podemos controlar todo lo que sucede a nuestro alrededor, pero sí podemos decidir con qué actitud enfrentamos este día. Así que respira, inhala, exhala, sacude lo que pesa, sonríe y vamos para adelante. Hoy puede ser un gran día. Y ya saben, esta hora es de ustedes. Quiero saber qué canción quieren escuchar, cuál les trae un recuerdo especial o cuál necesitan dedicarle a alguien. A través del sabroso WhatsApp, mándame un mensaje de voz, un mensaje de texto, porque aquí estamos para cumplir los deseos musicales. Aclaro, los deseos musicales. Así que sube el volumen, que esto apenas comienza. Soy Jackie Fragoso y esto se llama Al Ritmo del Sabor con Caifanes. La Negra Tomasa, súbele.

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0: ¿Quieres tu complacencia? Es muy fácil. Solamente mándame un sabroso WhatsApp al 55 55 06 40 56, o a la multilínea caliente 55 51 66 31 09. ¿Ves? Es muy sencillo. Me voy directo hasta el sabroso WhatsApp. Yo te escucho. ¿Qué me cuentas?
1: ¿Estás? Buenos días. Soy Vero Cortés, de Tecama, Estado de México. Un saludo para ti y todos los compañeros en cabina. ¿Me podrías complacer con la canción de Mala Mujer para mi papito que está en el cielo? Muchas gracias, besos, bye bye.
0: Me encanta que esa canción te recuerde a tu papiringo, porque seguramente la bailaste muchísimas ocasiones con él. Y independientemente del contenido de la letra, es el recuerdo de saber con quién la disfrutabas, con quién la disfrutabas bailar y cantar. Así que bueno, disfrútala.

0: bailar como muy bien esa canción. No sé como qué estilacho. Porque cada canción se baila diferente, con un toque distinto. Hoy, 20 de agosto. ¿Cuál es el plan? Hola, hola, Sabroso La Línea.
1: Sí, buenos días. Jessy.
0: Buenos días, Sabroso. ¿Cómo te llamas?
1: Tomás.
0: No, espérate, ni te llamas Tomás, ya me estás engañando. ¡Claro!
1: No, ¿qué pasó?
0: Lo pensaste demasiado. ¿Cómo me llamó?
1: Bueno, es que tengo un sonido y quería decir el nombre del sonido, pero...
0: ¡Dilo, pues, dilo!
1: De sonido pachanguero aquí en San Pablo, Xicaltepec, Tlaxcala. Te escuchamos, Sabrosita, aquí en el 90.
0: ¿Sonido qué?
1: Pachanguero.
0: Pachanguero, no, pues si se arma la pachanga, entonces como ustedes. Ajá. ¿Cuánto tiempo llevas perteneciendo al sonido pachanguero? ¿Cómo inició? ¿Eres parte de? ¿Tú lo creaste?
1: Pues mira, ya llevamos 41 años. Wow. En el ambiente sonidero y comenzamos allá en México, escuchando la radio y yendo a los bailes, escuchando la salsa y toda la música, ¿no? Entonces me acuerdo de muchas estaciones de radio ahí. Ajá. Teníamos la estación donde estaba este Shuar de la Tropicú.
0: Sí, sí. Ay, luego no, pues bien ahí, conocedor eres entonces, mi Tomás.
1: Ahí, no, ya escuchamos la de 590, que hasta ahora la sigo escuchando porque pues este muchacho se cambió de ahí, apenas tiene poco que salió de ahí también.
0: Oye,
1: de,
0: pues nos encantaría, sí. Tenemos, seguramente ya sabes, que tenemos Son Sonidero. Y pues estaría súper cool que te registraras y un día que vengas a la Ciudad de México, que se empaten las fechas y que pudieras acá deleitarnos en Son Sonidero. Mándame tus datos a través del Sabroso WhatsApp.
1: Sí,
0: y ahí nos dices, oye, qué gusto, Tomás, con sonido la pachanga, pachanguero. ¿Con qué tema te voy a complacer?
1: Mira, ¿quieres quedar con la de Sin Sentimiento, la del grupo Niche para mi esposa?
0: Qué bonito.
1: Te la quiero dedicar porque pues, siempre llamamos y no entra la llamada.
0: Ah, no, ahora resulta, ya te vas a empezar a quejar, ¿ya ves? Así llegan seguramente cuando haces el baile, llegan y te dicen el saludo para tal y fulano. ¿Y a poco no te saturas de mensajes y de saludos y no terminas?
1: No, ¿qué pasó? No, es que nosotros trabajamos muy, muy diferente, entonces
0: aquí sí pasamos todos los saludos, dime.
1: Ah, okay, aquí sí pasamos todos, ¿no?
0: Pero mira, para que no te vayas hablando de Sabrosita, aquí te complacemos. Nos tardamos, pero te complacemos.
1: Ah, qué bueno, pues gracias, Jackie.
0: Gracias, Tomás.
1: La llamada.
0: No, gracias a ti.
1: Y pues estamos con la invitación y pues
0: nos encantaría
1: compartir historias de sonideros que ya te digo, llevamos 41 años.
0: Wow.
1: Y pues seguimos trabajando con los retos todavía.
0: De verdad, nos encantaría que nos pongas a bailar por
1: acá. Y fíjate que fuimos los primeros de traer los equipos sonideros de México hacia la provincia, porque no querían salir. Les daba miedo.
0: Oye, hasta como para que nos cuentes toda tu historia en una entrevista o un podcast.
1: Ah, claro.
0: Oye, pues gracias, Tomás.
1: Interesante, sí, cómo eso, llegaron los sonidos por aquí, por los rumbos.
0: Nos encanta la historia porque es parte de nuestra esencia y es importante que todos pues sepamos los orígenes y de dónde y por qué y para qué, porque no sale nada más así, porque sí, las cosas se trabajan con mucha pasión y arduo trabajo. Así que gracias, Tomás, y pues estamos en contacto. Vámonos con Sin Sentimientos, con Grupo Niche, porque si no aquí nos aventamos toda la hora y ya no complacemos.

0: las de las French fries. Amo las papas fritas. Me encanta la papa en toda su presentación, menos cocida. ¿A qué me refiero cocida? Esta de guisado. O sea, que papas con chorizo, papas con chicharrón y papas así cocidas, no. Pero yo le entro a la papa frita, a la papa a la francesa, al puré de papa, ¿no? A las papas rostizadas, a las papas así, esas chiquitas cambray que preparan también. Ay, qué ricas. Bueno, todas las papas. Papa, papa, papa, papa. Pero hoy, papa, papa, pollito con papas. Pero hoy es el día de las papas fritas. ¿Cuáles son las papas fritas que más te gustan? ¿Los del carrito así que te encuentras por tu casa, en tu colonia o de alguna franquicia en especial? Hay algunas que les agregan una salsa especial, como hasta con carne molida, le llaman chile con carne. Las papas fritas. Hay una franquicia que no voy a decir cuál, es la papa frita, le agregan queso derretido y le ponen chile con carne. ¡Está rico, está rico! ¡Hola, sabroso la línea!
1: ¡Lobita Jackie, ¿cómo estás?
0: ¡Ah! ¡Jackie Loba presente! ¡Hola! ¿Cómo te llamas, sabroso?
1: Soy Oscar, el señor del pan.
0: ¡Oscar! ¿Sabes quién? Pan panadero, Oscar, gracias.
1: El primero.
0: Por escucharme también. Oye, gracias, Oscar, por escucharme en la tarde también, que estoy cubriendo la vaca de Lobito. ¿Todavía sigue de vaca, tú crees?
1: Sí, en la mañanita y en la tarde. Todo el día estamos, somos 24/7 de sabrosita.
0: Ay, ¿sabes? Les voy a dar un aplauso. Bueno, dos, bueno, tres. Porque a veces yo sé que con tantas actividades, compromisos... Ah, mira, ya, Boncito, ya te echó los aplausos.
1: Muchas gracias.
0: Sé que es complicado a veces sintonizar pues lo que más te gusta, ¿no? Lo que te encanta, pero que hagan el esfuerzo de ponernos ahí en su bocina inteligente, en su celular, su compu, su tableta, y que nos estén escuchando, o dizque nos escuchan. Pero ahí están sintonizando, sabrosita. Muchas gracias. Y pues bueno, sí. Oscar, ¿con qué tema te complazco?
1: Ya que te quería pedir un favor, te quería pedir un saludo enorme.
0: Mándalo, estamos, mándalo, no me lo pidas, mándalo.
1: Ahorita, estamos trabajando ahorita el proceso de recepción de documentos de nivel medio para todos los chicos que están entrando a nivel medio aquí en el Politécnico. Ajá. Y te quiero pedir un saludo para Jaciel y para Junior, que estamos trabajando de aquí toda esta semana hasta el domingo, hasta las 6 de la tarde.
0: Fíjate que yo pensé que hasta la próxima semana empezaban como las actividades locas.
1: No, ahorita andamos pero vueltos locos y con muchísimo trabajo, gracias a Dios.
0: Oye, quiero saber cómo se siente estar en esa área de la educación, en donde ves estas caritas nerviosas, las sonrientes, los felices, los de la incertidumbre porque no saben qué es lo que va a pasar. ¿Todavía sí notas como esa emoción en las caritas cuando llegan ahí contigo?
1: Sí, la verdad es que sí, y a veces también el hecho de escucharlos y de poderlos orientar un poco... La verdad es que es muy satisfactorio y nos hace amar más nuestro trabajo. De verdad que amo lo que hago y de verdad me siento muy feliz de trabajar para el instituto.
0: ¿Sabes? Sí. Y es muy raro encontrar que personas que se dedican a la educación ya, como cada ciclo es lo mismo, ¿no? Por así decirlo, como que ya no se les ve esa comprensión, esa empatía o ese entusiasmo. Y uno que es el nuevo, ¿no? Porque pues es primera vez que te enfrentas a algo así, pues lo que quieres es que te expliquen todo.
1: Sí, la verdad es que sí, fíjate que lo que para ellos es nuevo, a lo mejor para nosotros ya es muy repetitivo. Ajá. Pero tenemos que explicárselos de la mejor manera para que se vayan sin ninguna duda y los chicos no tengan ningún problema para poder desempeñar todas estas actividades aquí en el instituto.
0: Pues en esta vida queremos más Óscares, más Jaciel, también me dijiste, ¿verdad? Jaciel.
1: Así es, Jaciel y Junior.
0: Y Junior, anden. Pues que tengan esa actitud siempre, de verdad los felicito, los admiro y los respeto, porque no es fácil, y más cuando se trata de educación también, el lidiar con todo el proceso, lo pesado, ¿no? Repetir, como dices, explicar, bla, bla. Entonces, que se les haga leve, disfrútenlo, y bueno, ¿con qué tema?
1: Con la de Guillo. Y escuchando sabrosita se nos va a hacer súper leve.
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Y en el ritmo del sabor son las 10 de la mañana con 41 minutos. Escuchas a la Jackie Fragoso. Hola, Jackie Fragoso. Compláceme con el tema de Larry Harlow. Se me perdió la cartera. Ay, qué feo es eso. Se la voy a dedicar a Fercho porque en el grito de cumbia perdió su cartera. Se me perdió la cartera. Por el gusto de escucharla. Gracias, Agustín García. Saludos desde Chalco, Estado de México. Saludos al Bon, por favor, Jackie. ¿Qué? Terminación 3004. Tienes admiradores. Dice Jackie, compláceme con la canción de la cartera. Es que es esa, ¿no? Que se te perdió la cartera. De Larry Harlow. Fíjate, ya dos sabrosos me la pidieron por el aniversario luctuoso. Para el fin de aniversario. Así que para pasarla sabroso. Muchas gracias. Ya van dos que me piden a Larry Harlow. Sí, ahorita los complazco. Jackie Lobita. Hermosa, buenos días. Te saluda Eduardo. Mis papás son René Reyes y Eva Valderas. Los ubico perfecto. De hecho, ayer tu mami ganó para Tesoros del Ayer. ¿Ven cómo luego sí me acuerdo de los nombres y apellidos? La foto contigo en el Gran Foro Coyoacán del evento Grito de Cumbia. Enseguida nos la mostraron. Ay, ya sé. Salimos bien guapos, ¿verdad? Nos obsequias Amor y Control de Rubén Blades para mis papás, para mis hermanas. Que tengas excelente día. Igualmente, y muchas gracias por compartir estos mensajes que me llenan de gozo y alegría saber qué es lo que pasa en sus vidas. Hola, Jackie. Te escuchamos desde Tijuana, en Santander. Nos gustaría que nos pongan la canción de Sujétate la Lengua de la Sonora Matancera. Ay, miren, ¿qué les parece si nos vamos ahorita con la cartera de Orquesta Harlow, de Larry Harlow, y luego ponemos la de Sujétate la Lengua? Va una buena mezcla, ¿no? Entre la Matancera y Harlow, aquí la más caliente.

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0: 55 51 66 31 09. ¿Qué vieja se te antoja? Ay, es que a mí sí muchas. 55 51 66 31 09. Hazme tu propuesta. ¿De qué año? ¿De los 70s, de los 80s, de los 90s? ¿Cuándo podría entrar como una verdadera vieja? Pues es que como es con eso de que estamos ya en el 2026, podría ser una vieja, una del 2000. No tan vieja, pero pues, bueno, una de los 90s, más o menos, ¿no? Hola, sabroso en la línea, ¿cuál es tu propuesta de vieja?
1: Por favor, la canción Reyes del Amor con buena cultura, por favor.
0: ¿Y cómo te llamas, sabroso?
1: Ángel, para servirte, y aquí, buenos días.
0: Ángel, gracias por esta propuesta para el duelo de qué vieja es la que ganará, tu vieja contra mi vieja. Gracias, escuchemos un fragmento.

0: No, pues si está vieja. Ya hablar de los 80 ya pesa. Reyes del amor con la banda Futura. Escuchemos tu otra propuesta. Hola, sabroso de la línea. Hola.
1: Hola.
0: Buen día, sabroso. ¿Cómo te llamas?
1: Esteban Cruz.
0: ¡Ay, mi Esteban! ¿Cuál es tu propuesta para tu vieja contra mi vieja? La vieja de Ángel es de 1988 y es Reyes del Amor. ¿Cuál es la tuya?
1: Está buenísima. Yo no creo que... Tengo la de la noche más linda de Adalberto Santiago.
0: No, pues sí, está buenísima. Escuchemos un fragmento.
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0: Como que se pusieron de acuerdo, porque una es del 89 y la otra es del 88. O sea, casi gemelas, un año tras otro año. La noche más linda con Adalberto Santiago, o nos vamos con la banda Futura. Nos vamos a apoyar a mi querido Esteban Cruz, o apoyamos a Ángel con su vieja. Tu vieja contra mi vieja. Hola.
3: Hola, Jackie, ¿cómo estás?
0: Hola, sabrosa, qué gusto.
3: Soy Adriana, de aquí de La Presa.
0: Ya sé, Adri.
3: Que ya no te hablábamos.
0: Ya tiene rato. Pues es que yo creo que andas en la vacación junto con tu pequeña. ¿Pero por quién votas, Adri? Recuerda que estamos en el duelo.
3: Por Reyes del Amor, porque es de la generación.
0: Del año 1988 se presenta Los Reyes del Amor. Gracias contra mi vieja. Hola.
3: Hola, Jackie, ¿cómo estás?
0: Hola, sabrosa, qué gusto.
3: Soy Adriana, de aquí de La Presa.
0: Ya sé, Adri.
3: Que ya no te hablábamos.
0: Ya tiene rato. Pues es que yo creo que andas en la vacación junto con tu pequeña. ¿Pero por quién votas, Adri? Recuerda que estamos en el duelo.

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Son las 11 de la mañana con 8 minutos. Se acerca fin de semana. Tal vez te das el break para ver alguna película, alguna serie, solo o acompañado. O llegas tal vez a casita después de escuchar Sabrosita en el camino, en el trabajo, y quieres una película, pero de esas películas no solo de superhéroes. Una película que te deje un mensaje, que te cambie, que te dé otra inspiración, una transformación. ¿Cuántas veces hacemos clic con alguna historia? Y estaba checando las recomendaciones de un psicólogo para algunas películas que deberíamos de ver para cambiar un poquito nuestra forma de vivir o nuestra forma de pensar. Sabemos que también en las artes, no solo en la música, sino también, por ejemplo, en el cine, podemos conectar con diversas historias de ¡ah! ¡Me pasó! O ¡ay! Quisiera esa historia, o me ha pasado esa historia, pero conectamos, nos impactan, otras nos ponen de nervio, ¿no? Nos ponen o nos dejan enamorados o con ganas de. Pero bueno, están los films que nos dejan enseñanza, que nos dejan una reflexión y nos muestran otra perspectiva de la vida o de la situación. Y bueno, este psicólogo que se llama, es psiquiatra, yo ya bajándole el rango, el psiquiatra y divulgador de salud mental Alejandro Martínez Rico, para que les paso el dato, para que no digan que la Jackie se lo inventa. Pues él recomendó unos títulos que destacan por su enseñanza, la empatía, la comunicación y sobre todo el manejo de conflictos. Número uno, la película se llama Casa en Llamas, es del 2024. La siguiente película es El Peor Vecino del Mundo, esa me encanta, con Tom Hanks, 2022. Y también sale esta actriz mexicana del Club de Cuervos, que también salió en Mentiras y bueno, ha hecho mucho trabajo, Mariana Trevillo, ¿sí es Mariana? Sí, Mariana Trevillo. Y Tom Hanks, El Peor Vecino del Mundo, 2022, Bajo Terapia, del 2023, sería otra de las películas que recomienda, El Padre, 2020, e Intensamente 2, del 2024. Estas son las cinco películas que recomienda para tener una otra perspectiva de cómo manejar los conflictos, cómo tener una mejor comunicación y cómo generar enseñanza y empatía. ¿Quieres el nombre y los títulos de las películas si no los pudiste anotar? Pídenmelos a través del Sabroso WhatsApp y ahorita te los mando aquí en La Más Caliente.

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0: Escuchemos canción de Tania y Andy Montañez.

Comal, 21 minutos, escuchas al ritmo del sabor, se ve, se siente y la Jackie está presente con boletos para ir al Salón La Maraca, 21 de agosto, o sea, ya mañana viernes, a disfrutar al Spanish Harlem Orquesta, 21 de agosto, en el Salón La Maraca, una de las orquestas más importantes de la salsa dura neoyorquina. 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Niño.

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1: 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Escuchas a Víctor Manuel con Ella lo que quiere, salsa, ¿en serio?

0: 11 de la mañana con 32 minutos. ¿Qué andas haciendo, sabroso? Muchas gracias a todos los que participaron en este momento por los boletos para la orquesta, para la Spanish Harlem Orquesta en el Salón La Maraca. Muchas gracias. Más adelante tendré más boletos. Felicidades a los que ganaron. Y me voy directamente también al sabroso Whats, pero antes de leerlos, ¡ay, las papas! Día de la papa frita. ¿Por qué nos gusta tanto? ¿Por qué nos encanta ese crunchy? Y en el Día Mundial de las Papitas Fritas, pues es una fecha para festejar uno de los acompañamientos más famosos del mundo. Su origen exacto y el motivo de por qué se eligió este día no están claros, pero su gran sabor une a muchas personas. La gran pelea, dicen en el origen de la historia, que Francia y Bélgica dicen que ellos inventaron la papa frita. O sea, entre ellos siempre están peleando, no que fue Francia, no que fue Bélgica. Vaina, no sé quién la inventó, quién la descubrió, quién la preparó, pero gracias a aquellos que hacen que tenga papas fritas todos los días. En Francia dicen que se vendían cerca del puente Pont, allí en París, a finales del siglo XVIII. En Bélgica cuentan la gente que en Namur freían pescados pequeños, allá por el año de 1680. Y entonces cuando los ríos se congelaron, pues dijeron, pues vamos a cortar papas en forma de pez para freírlas. Esa historia está muy locochona y que de ahí surgieron las papas fritas. El verdadero origen viene de América del Sur. La papa viene de América del Sur y se cultiva desde hace miles de años. Entonces, hay que no empiece Bélgica y Francia, que ellos. ¿Cuáles son las formas de disfrutarlas? Así solitas, solo con un poco de sal así sazonadas, con queso, ¿no? Bañadas en su queso cheddar o su queso manchego, el queso que quieras. El queso esté líquido como del para los nachos. Acompañados de lo que quieras, pero puedes acompañarlo. Todo te dan papas fritas, que si carne asada con papas fritas, que hamburguesa con papas fritas, que la ensalada y al lado las papas fritas y otra guarnición. Sabores raros. En algunos lugares venden papas fritas que le agregan wasabi o sabor a alga o chocolate. No sé, ya está bastante exótico. Pero las papas fritas, qué delicia de verdad poder disfrutar de este alimento. ¿Por qué este alimento ha llevado a la sociedad a disfrutar? Yo creo que las papas son muy importantes, más de lo que creemos, como quieras prepararlas. Pero a lo largo de la historia, la alimentación de todos nosotros se ha modificado por múltiples factores, pero algunos tienen que ver también con el aspecto de cómo se prepara. Pero sin embargo, si echamos una miradita a la historia de nuestra alimentación humana, las papas es uno de los cultivos que se puede encontrar prácticamente en todo el mundo. Y es económica, la papa no es tan cara, según yo. Es parte esencial de la alimentación. Vas al tianguis o vas al mandado y siempre compras papas, ¿no? ¿O no? ¿No? ¿Sí? ¿Compras papas? ¿A poco no compran papas? Pues papas. Y es que el origen de esta forma de comer papas, pues es un incierto. Se cree que pudo haber sido a causa de un capricho culinario, ya que se cuenta que para tratar de darle gusto al paladar exigente de un cliente que se quejaba del grosor y de los pedazos de la papa en la comida, pues un chef en cuestión de en ese momento decidió cortarlas en rebanaditas finamente, lo más que pudo, las pasó por el aceite, consiguió ese efecto crocante y bueno, ¡voilá! Llegaron las papas fritas. No se sabe con exactitud las versiones, pero el gusto por este alimento ha llevado a todos a combinar como se te antoje, con una pizca de sal, con especias, muy extravagante, que si quieres el pollo frito, que si quieres le agregas mayonesa, ketchup, mostaza o solitas. No importa el sabor que elijas, las papas son parte de nuestros gustos culposos, de nuestra alimentación, pero más las papas fritas, que son tan deliciosas. A través del sabroso Watt dice Jackie, me da mucha pena, pero no voy a poder ir. ¿A dónde? Dice, hasta al Salón La Maraca. Ya hasta había pedido permiso en el trabajo desde hace 20 días para no tener contratiempos, pero me sale un asunto familiar para resolver y pensé que llevaría menos tiempo, pero no me será posible. Prefiero decirte y ojalá me puedan acomodar los boletos con otra persona antes de que se pierdan. Oye, de verdad, muchas gracias. ¿Cuál es tu nombre? Rebeca. Rebeca, pásame tus datos completos. Yo te agradezco que hagas esto porque, como bien dices, no le quitas la oportunidad a alguien más para que pueda disfrutar de este evento. Te lo agradezco. Ojalá ojalá y así sea la mayoría de los sabrosos que luego gana alguna promoción y que por algún tema, alguna cuestión no puede asistir, que nos proporciones y nos digan, pues no las razones, pero tal vez el que tan solo nos avisen para que no se pierdan esos boletos y esas promociones para algún otro sabroso que sí tenga ganas y que sí pueda. De verdad, muchísimas gracias, Rebe, te lo agradezco. Mándanos tus datos completos para buscarte en la lista de ganadores y poder utilizar esos boletos. Jackie, ¿me podrías mandar las cinco películas que habías comentado sobre esos títulos? Por supuesto, Luis Granados, en este momento te mando el link para que puedas disfrutar de cualquiera de estas cinco películas que nos hacen ver el mundo de otra manera. Y más adelante, no le cambien, sabrosos, porque tengo boletos para el Arre Fest. ¿Cómo participar y cómo ganar? 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Aquí en La Más Caliente.
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1: La banda futura con Reyes del Amor aquí en La Más Caliente.

tienes una personalidad enojona, ah, ya sé, de todo te enojas, todo te enfada, todo te genera conflicto, te estallas, te dicen que hasta eres como de mecha corta, ya sé, hay muchos que conozco que tienen esa personalidad. Depende mucho tu mes de nacimiento, podría revelar qué tanto te enfadas. ¿En qué mes naciste? Enero. Te enojas cuando pierdes el control. Las personas nacidas en enero suelen asociarse con esta personalidad exigente y están acostumbradas a tener claros objetivos. Entonces, en este juego de personalidad no tienen paciencia, especialmente cuando las cosas no salen como lo planearon o alguien no cumple su palabra, se molesta. Los que nacieron, por ejemplo, en el mes de febrero, su molestia es que se sienten ignorados. O sea, cuando ellos se molestan es porque se sienten ignorados. Son unas personas muy independientes y muy creativas, apegados a sus propias ideas, pero este perfil ayuda a que si no hay ninguna reacción por parte de los demás, si no les hacen caso o no les ponen atención o no los escuchan o minimizan sus acciones, ¡uy!, se prenden. Eso es lo que les molesta. A los que nacieron en marzo, tú, marzo, te enojas, pero también te afecta profundamente. Los de marzo son tan sensibles, son tan intuitivos, son tan conectados con sus emociones, que coincide mucho en que se enojan, pero guardan ese sentimiento. No les gusta discutir y terminan ya después, que guardaron todo, explotando. Los que nacieron en el mes de abril, por ejemplo, su paciencia puede tener un límite bastante corto. Abril suele asociarse con personas que son intensas, que son impulsivas y llenas de energía. En esta interpretación, eres de quienes pueden reaccionar rápidamente cuando algo les molesta. Sienten que es injusto o intentan molestarse, bueno, lo evitan, pero sí, son de mecha corta. Los que nacieron en el mes de mayo, ellos se enojan, ¿cómo decirlo? Mayo, tú te aguantas bastante, pero cuando explotas, ¡uy!, se nota. Junio, te enojas cuando la conversación deja de tener sentido. Julio, puedes guardar el enojo durante mucho tiempo. Ay, no, eso es un veneno que tú solo te vas tomando todo el tiempo. Agosto, no soportas que te falten al respeto. Eso es como clave para tu enfado. Septiembre, te irritan los errores que podrían haberse evitado. Octubre, intentas mantener la calma hasta que ya no puedes. Noviembre, puedes perdonar, pero no olvidas fácilmente. Y diciembre, te enfadas rápido, pero no quieres vivir enojado. Aquí la más caliente. Embrujo de cumbia con Alcalde La Sonora.

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Ahora son con la votación en el Hot Parade, que son solo los 10 tracks más votados de la semana. Tú decides por quién votas y quién se encuentra y quién se cuela en este top 10 de los sábados en punto de las 11 de la mañana con la Jackie Fragoso. Mándame esa captura de pantalla de que ya votaste en el Hot Parade y me lo envías con tus datos completos al 55 55 06 40 56. 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Dímelo, por favor, Tito Rojas.

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0: Ay, cuántas historias, cuántos recuerdos, cuántos momentos hemos vivido y compartido con nuestros abuelitos, o tan solo con estas agrupaciones que nos erizan la piel y nos ponen la piel chinita al escuchar a los Terrícolas, a los Pasteles Verdes, a los Dandys y a Julián Jaramillo y su trío Guayaquil. Hola, Juana, ¿estás ahí?
1: Hola, estoy aquí.
0: Muchas gracias por responder nuestra llamada. De verdad, el que participen en estas promociones nos llena de mucha satisfacción y sobre todo que podemos apapacharlos para que ustedes disfruten de estos momentos. ¿Tú eres abuelita? No creo, porque te escuchas muy joven. ¿O registraste a alguno de tus abuelos?
1: No, yo me registré porque quiero llevar a mi mamá. Mi mamá
0: es abuelita.
1: Es abuelita.
0: ¡Ándale! Oye, pues...
1: Con todas esas canciones, mi papá las tocaba todos los días. Justo ayer hablábamos por la noche porque pusimos una canción justo de Los Pasteles Verdes. Y dije, ¿cuál es tu favorito para ir a ver? Le dijo, Los Pasteles Verdes. Y dice, ay, vamos a salir bien chilladas de ahí. Le digo, no, vamos a disfrutarlo.
0: Lleves los pañuelos desechables, sí. Porque también se... Te da la lagrimita de felicidad, esos buenos recuerdos y esos momentos, como bien dices. Y qué mejor que poder apapachar a alguien de la familia que es tan importante. En este caso que es tu mami, pero que también es abuelita, pero que también queremos llevar a alguien más. Y es para nosotros muy lindo que se tomen el tiempo de registrarse y participar. Y pues, ¿qué crees, mi querida Juanita?
1: Que ya me gané los boletos.
0: ¡Sí! ¡Efectivamente! Juanita es ganadora de pase doble para los Tesoros del Ayer en el Salón La Maraca para disfrutar a los Terrícolas, a los Pasteles Verdes, a los Dandys y a Julián Jaramillo. ¿Quieres estar así como Juanita? Pues tienes que registrarte en sabrositadigital.mx. Muchísimas felicidades. Perfecto, y bueno, no me cuelgues.
1: Está brincando de un pie.
0: Ah, ¿está ahí?
1: Sí.
0: Ándale, oye, que no le vaya a dar algo de la emoción.
1: No, es que como mi papá falleció hace 7 años y él tocaba con su guitarrita esas canciones todos los días, pues trae la nostalgia ahí.
0: Se me hace hasta el nudo en la garganta, ¿sabes? Qué mejor manera de recordarlo.
1: Vamos a salir chilladas de ahí.
0: Qué mejor, de verdad, qué mejor evento para recordar esos momentos que no se van a olvidar y que quedan en nuestra memoria por siempre. Así que bueno, no me cuelgues, te voy a dar información para este evento y pues muchísimas felicidades a ti y por supuesto a tu mami que van a disfrutar de este gran concierto. Me encanta, ya lo sé, pero te lo vuelvo a decir. Claudio Soto y La Suprema.

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0: Casi la una de la tarde y yo me despido de Al Ritmo del Sabor, no sin antes recordarte y tomar un poquito de conciencia de cómo reconstruir nuestra vida social y hasta financiera, una estabilidad emocional, una salud física y una paz mental después de que pasamos por procesos de algún tipo de adicción o conocemos a alguien que esté dentro de un proceso de sanación. Porque dejar las drogas es la decisión más importante para recuperar el control de tu mente, proteger tu salud y sobre todo construir una felicidad que realmente sea auténtica, que se base en tu paz mental, porque no depender de una sustancia es muy complicado. Tu cerebro se altera, los mecanismos naturales quieren esa recompensa y por supuesto a veces te impide el poder experimentar de forma genuina el cómo te sientes. Después de este gran impacto que va a tener una droga o alguna sustancia en tu salud, tenemos que luchar y trabajar para un buen bienestar. Con una restauración cerebral, con una salud física, con una estabilidad emocional y sobre todo esa paz mental, porque también quienes están en este mundo de las drogas, hay constantemente angustia, mentiras, estrés, niveles de ansiedad, de depresión, cambios bruscos de humor. Independientemente del daño que te hacen físico, también viene todo este emocional y mental. Y esta reconstrucción pues viene en una prosperidad y sobre todo en un crecimiento profesional que no es nada fácil. Así que apóyate de la familia, apóyate de los amigos cercanos, apóyate de tu pareja para que puedas salir adelante y sobre todo tener esta libertad personal. Dejar de ser esclavo de una rutina destructiva para tomar tus propias elecciones. Así que hay que elegir la verdadera felicidad, que no es la euforia pasajera que provocan estos químicos, sino la tranquilidad de disfrutar el momento presente, apreciar los detalles sencillos de la vida y sobre todo tener un propósito claro. Al estar sobrio, por así decirlo, libre de estas sustancias, vamos a aprender a afrontar las dificultades que nos presenta la vida así como van, ¿no? En lugar de evadir la realidad. Soy Jackie Fragoso y esto fue Al Ritmo del Sabor. 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
0: 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Ay, Juliana, qué mala eres, Coco Baloy.

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2: Y arrancamos esta tarde de Zona Salsa, jueves sabroso, jueves pre-fin de semana. Aquí está Orquesta Guayacán, doble traición.

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4: Continuamos con este gran artista, Jerry Rivera, Cara de Niño.

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2: Esto es Zona Salsa y llega Richie Rey, Bobby Cruz con Guaguancó en Jazz.

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4: Septeto Acarey, rico, rico.

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2: Jackie Fragoso, muy buenas tardes, bienvenidos al Show del Lobo. Aquí iniciamos con Frankie Ruiz, Si te entregas a mí.

0: 3 de la tarde con 11 minutos, escuchas el show del Lobo. Para mí es un placer cubrir las vacaciones del Lobito. Él regresa la próxima semana y espero que me dejes acompañarte lo que falta o el resto de estos dos días, que es hoy y mañana, todavía cubriendo el turno del Lobito de Miguel Gutiérrez, el Lobo. Para mí es un placer estar frente a este micrófono porque sé que el público de Sabrosita siempre nos demuestra mucho cariño, sin importar el horario, sin importar el turno, siempre nos recibe, nos acoge, nos apapacha. Así que muchísimas gracias. Son las 3 de la tarde con 12 minutos y es momento del postre para muchos, ¿verdad? O muchos están empezando a comer o terminando de comer. Pero el postre no solo es este gustito sabroso y delicioso después de tus alimentos fuertes o nutritivos. Sí, ya sé que comer postre debe ser con moderación, pero si no hay postre, como que no sabe, ¿verdad? Aunque estés muy lleno, siempre necesitas ese huequito para comerte el postre. Según tus necesidades nutricionales, pues ¿qué aporta? Pues primero, un cierre placentero. Esa señal que va directo a tu cerebro de saciedad, placer y gusto, porque nos estimulan los postres este bienestar en general. ¿Cuáles serían los beneficios importantes del postre? Tan solo te voy a dar 4. Bienestar. Libera endorfinas, hormonas y te mejoran el estado de ánimo. Nutrición. Depende del postre que te comas, pero te aporta fibra, vitaminas o antioxidantes. Control. Evita picar entre horas al lograr una mayor satisfacción tras comer. Y el cierre. Da la sensación de que la comida ha terminado de una forma equilibrada y sabrosa. Ya sea fruta, chocolates, pies, pasteles, o sea, no importa el postre que para ti sea salado o sea dulce, pero busca una opción fácil, rápida, sabrosa y que también te sientas contento de haber terminado tus alimentos y de tener que comer, porque muchas veces lamentablemente hay muchas personas que no tienen la oportunidad de llevarse un taquito a la mesa o al estómago, y la verdad el hecho de tener el privilegio de comernos hasta un postrecito se agradece. Aquí iniciamos el show del Lobo. Soy Jackie Fragoso. Y en este momento, Cali Ventura con Afro Sound.
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20: Escuchas a Grupo Vale con Te Voy a...

la tarde con 23 minutos, escuchas el show de Lobo y me voy directamente hasta el sabroso WhatsApp. Me encanta leerlos, así que muchas gracias por enviarme mensajes de voz, mensajes de texto al 55 55 06 40 56. Gaby Hernández, hola Jackie, una disculpa. ¿Me podrías dar el nombre de la película que me falta apuntar? Casa en Llamas, El Peor Vecino del Mundo, El Padre, mil disculpas, como te escribí, me gusta mucho cómo conduces. Ay, gracias, Gaby. Déjame, checar dónde tengo el link de las películas que les recomendé en la mañana, porque creo que ya cerré mi página, pero ahorita lo checo y se las reenvío a todos los que me hicieron la petición de estas películas. La verdad están muy buenas, esas cinco películas que les recomendé por la mañana. Hola Jackie, es un placer escucharte y que nos complazcas esta tarde de viernes chiquito, por favor. Siempre me imagino un viernesito chiquito. Ando fantasía. Te saluda Alejandro López del municipio de Tenancingo, Estado de México. Jackie Lobita, Jacqueline Lobita, desde el territorio caliente Salt Lake City, Utah. Soy Susi, espero hayas oído mi audio en la mañana. ¿Qué crees, mi querida Susi? Empecé a escucharlo, te soy sincera, ya no tuve chance de terminarlo, pero ahorita termino de escucharlo. Qué bueno que me recordaste. Dice, compláceme con la canción de Lo Quiero a Morir, para un enamorado por ahí. Saludos a California y la alcaldía Coyoacán. Saludos y bendiciones. Y pues vámonos con Fabricando Fantasías. Y más al ratito te complazco con Lo Quiero a Morir. Muchas gracias, Susi. Hasta Utah, que es territorio caliente.

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0: Son las 3 de la tarde con 34 minutos. Escuchas el show del Lobo. ¿Has escuchado de los famosos manipuladores? De aquellos narcisistas que ocupan frases para manipularte y a veces ni nos damos cuenta, ¿verdad? Lo hacen de una manera tan, tan mágica que de pronto es de, ¡ah, caray! ¿Cómo en qué momento le hice caso, no? ¿En qué momento lo escuché? Y es que una de las características que tienen los narcisistas, ¿qué caracterizan las personas narcisistas? La pregunta sobre las características de este tipo de individuos es demasiado amplia. Hay muchas respuestas, sin duda, muy variadas. Pero estas son algunas de las frases, porque los narcisistas como que intentan o llevan algunos patrones para intentar manipularte. Hay estudios en el área de psicología que han revelado tendencias muy interesantes, entonces más o menos ya tienen como un patrón, ¿no? Para saber cuáles son las frases que usan. Una de ellas es, eres demasiado sensible. Con esta frase el narcisista busca como que tus sentimientos no valgan, como que les quita valor. Y te acusan de que eres exageradamente sensible. Y entonces a ti te hace dudar de tu propia percepción. Y a lo mejor hasta te sientes culpable porque piensas, ¿será cierto? A lo mejor me lo estoy tomando muy a pecho. A lo mejor estoy exagerando. Otra de las frases que te dicen es, si realmente me quisieras, harías esto por mí. Si realmente me quieres, harías esto por mí. Ay, luego el chantaje de por medio. Pero esta afirmación es una forma de chantajear emocionalmente a su víctima, porque vinculan el amor y el cariño para que tú te comportes de cierta forma. Y entonces el narcisista obliga a la otra persona como que haga cosas que tal vez no quiere, y como le da pena o no quiere perder su relación, acepta. Otra de las frases es, eso nunca ocurrió. Te lo estás inventando. O estás loca o loco. Y esta frase, de verdad que es muy táctica para los manipuladores, porque te hace dudar de tu propia realidad. Y entonces al negar los hechos, es como, espérate, pues me desorientas, ¿no? Minimiza tu confianza de lo que estás diciendo. Otra frase también es, todos piensan lo mismo de ti. ¡Uy! Esta afirmación intenta que la víctima se aísle, ¿no? Porque la quiere convencer. Y generar ese sentimiento de rechazo, de que todos piensan mal de él o de ella, de que todos tienen la misma percepción de esa persona. El que te digan eres egoísta también. Irónicamente, los narcisistas suelen acusar a los demás de ser egoístas. Y de esta manera, con esta frase, pues desvían la atención en este comportamiento egocéntrico y proyectan sus cualidades negativas de otra persona. ¿Conoces a alguien que utilice esas frases? ¡Cuidado! ¡Huye! ¿Cómo dicen? Mejor que digan aquí corrió que aquí quedó.
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0: Escuchas qué pasó con La Bendición y Luis Figueroa.

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Y en este momento, de los que ya se registraron, felicito a Alexei, que ya es uno de nuestros ganadores, y también a Heriberto Tadeo. Muchísimas felicidades allá desde Tláhuac y de Iztapalapa. Ya me pongo en contacto con ustedes porque se van a la Refes.

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primeros acordes de esta melodía y de verdad que hay una conexión hipnotizante. Los ritmos de las congas, los bongos, los timbales. Y es que genera una atmósfera electrizante que contagia tanto al bailador, ya al experimentado, como al oyente que está sentado. ¿Quieres boletos? ¿Quieres boletos para la Spanish Harlem Orquesta en el Salón La Maraca que este 21 de agosto? Yo sé que sí. Vamos a vivir esta fiesta para los sentidos. Es que cada uno de los shows que tiene la Spanish provocan de verdad una auténtica catarsis de alegría y sabor. Te eleva el ánimo. O sea, desde la primera nota. Si quieres vivir la potencia de la salsa neoyorquina en su máxima expresión, la Spanish Harlem Orquesta es la opción. Desde su potencia instrumental, de repente escuchas su trompetota, sus trombones, el saxofón, esos arreglos tan complejos con tanta fuerza, con tanta sincronización milimétrica que asombran a cualquier espectador. Hay que preservar el legado. Hay que mantener viva la esencia de los años 70 y de la era dorada de la Fania Records. Y hay que evitar a veces estos sonidos plásticos, ¿no? Hay que disfrutar del auténtico sonido de la salsa dura. La Spanish Harlem Orquesta se va a estar presentando en el Salón La Maraca este 21 de agosto. O sea, hace mañana. ¿Quieres tus boletos? 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Vamos a divertirnos, vamos a gozar y vamos a disfrutar de este gran concierto aquí en el Show de Lobo. Buenas tardes, soy Jackie Fragoso. ¿Sabías que sueño contigo? Sí, repetidamente. Ellos son los...

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1: 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Escuchas a la Sonora Carruseles con... ¡Ay, esa chola caderona! ¡Ay, yo quiero cadera! ¿Por qué no todas somos caderonas?

0: 4 de la tarde con 32 minutos. Soy Jackie Fragoso y les recuerdo, sabrositos, que los boletos que tengo para el Spanish Harlem Orquesta es para el Salón La Maraca. Este 21 de agosto, así que repórtate si te queda cerca este centro de espectáculos La Maraca para que el día de mañana puedas acudir. Se encuentra ahí en la colonia Narvarte. ¿Cuáles son las colonias que quedan cerca de La Maraca? Para que no les cueste trabajo el traslado y también los tiempos, yo lo sé, el transporte, el estacionamiento y demás. Lo más factible es que, bueno, si no tienes problema de ir de norte a sur, este o oeste, pues bueno, que te quedes cerca de La Maraca, porque ahorita he estado recibiendo algunos mensajitos de que me piden para el Salón Los Ángeles. Ya no tengo, sabrosos, ya no tengo para el Salón Los Ángeles, pero sí para La Maraca, para este centro de espectáculos donde se la van a pasar espectacular. 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
0: Escuchas a Grupo Saya con lo más nuevo, Mariposita.

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1: Él es Willy González con pequeñas cosas, pero son grandes detalles.

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0: ¡Ay, súbele, Mau! ¡Súbele! Porque ya llegó Marc Anthony con Y Hubo Alguien.

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1: Son las 4 de la tarde con 51 minutos. Soy Jackie Fragoso y me llamó mucho la atención saber que a los bebés les gusta mucho la música. Desde muy pequeñitos a nosotros somos, todo escuchamos, ¿saben? O sea, desde los primeros latidos del corazón de nuestra mamá tenemos esta llamada audición fetal. A las pocas semanas ya el feto está escuchando sonidos y melodías del exterior. O sea, ¿por qué nos gusta tanto la música? ¿Por qué nos relaja? ¿Por qué nos hace sentir bien? ¿Por qué nos desestresa? ¿Por qué nos hace tanto bien? Pues desde que estamos creándonos en el vientre de mamá, desde ahí ya escuchamos. La memoria y el lenguaje nos ayuda muchísimo cuando escuchamos música, y sobre todo ese placer cerebral de escuchar música. ¿Qué tan importante es que desde la mamá, desde que nos estamos creando, escuchemos música? Por eso a todos los pequeñines, ¿por qué crees que desde bien chiquitos son bebés y ya empiezan, les pones música y ya están bailando? Y es que a los bebés les gusta mucho la música. Luego su cerebro responde de una forma natural a los ritmos constantes, a las voces suaves o a la repetición de sonidos. Hay una conexión con el ritmo, hay un estímulo en el cerebro y buscamos como la acompaña cuando escuchamos música, porque hay una voz humana y las canciones transmiten, o las canciones de cuna en particular, transmiten seguridad y afecto para nuestros papás. De hecho, la melodía o la música activa luego las áreas del lenguaje y de memoria. Por eso es muy importante también que a los pequeñines les pongan música para que aprendan también a hablar o como soporte que les ayude, y también para tener una mejor actividad cerebral. Entonces, pues bueno, desde bebés, desde bebitos, desde niños, ya hay que ponerles música para que disfruten de una forma natural cada uno de los ritmos. Soy Jackie Fragoso y escuchas el show de Lobo. Él es Dani Daniel con No Me Hagas Sufrir.

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1: 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Y en el show de Lobo escuchas el gran combo de Puerto Rico con Mujer Celosa.

Buenas tardes, soy Jackie Fragoso y la verdad estoy muy contenta de seguir frente a este micrófono cubriendo las vacaciones del Lobito. Ya llega la próxima semana, pero yo me quedo hasta el día de mañana, hasta el día viernes, cubriendo su turno. Y hoy, ya que les comenté por la mañana, si es que me escucharon en Al Ritmo del Sabor, les decía que hoy es el Día Mundial de las Papas Fritas. Pero no todas las papas fritas son papas fritas. O sea, se nos dicen que son papas fritas, pero no lo son. ¿Y qué crees? Que retiraron famosas papas fritas por un ingrediente oculto en su etiqueta. La FEDA alertó sobre un lote de unas mung chips, que son de verduras, dizque de verduras, ¿no? Las veggie chips, que ya en muchos centros comerciales, ya en muchos súper, no solamente hay papa frita, ya te hacen que si la yuca frita, que si la zanahoria, la calabaza, ¿no? Como deshidratadas. Las que me encantan son las de betabel. Uy, buenísimas. Pero bueno, estas veggie chips están elaboradas con brócoli y coliflor y dicen que podrían contener gluten no declarado en la etiqueta. Y para aquellos que, por ejemplo, son alérgicos al gluten o que no esté en su dieta el gluten, pues obviamente este producto les puede hacer daño. Tranquilis, tranquis, tranquis, porque en México no las venden. Solamente fue distribuido un lote allá a Estados Unidos, así que para aquellos que en Estados Unidos nos escuchan y que consumen las veggie chips y son intolerantes al gluten, pues sí puede tener mucho riesgo para las personas que son alérgicas o que son sensibles. Por eso, bueno, allá las autoridades sanitarias de Estados Unidos pues ya mantienen alerta por el retiro de estas papas fritas vegetales. El producto es de mung chips, veggie chips de brócoli y cauliflower. Así que hay que tener mucho cuidado lo que comemos, porque luego la etiqueta no nos pone, no nos dicen qué son los ingredientes que traen. Y hoy celebrando a la papa frita, ¿cómo te las preparas? ¿Cómo te gusta comerlas? ¿Cuáles son las que más te gustan? Porque la papa frita siempre sirve o de guarnición o como botana. Aquí en La Más Caliente. Oye, mujer, con Raymix.

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0: gracias. En el show de Lobo, es que hay tantos temas, de verdad, cada artista tiene un legado impresionante, tantos álbum, y luego los clásicos, y que si los nuevos, y que si las del millón, y todo, todo se me antoja. Muchísimas gracias a cada uno de ustedes por escribirme a través del Sabroso WhatsApp para pedirme esa canción que les trae buenos recuerdos, buenos momentos. Nos vamos con La Rebelión de Joe Arroyo. Este tema me lo pide Miriam a través del Sabroso WhatsApp.
1: 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Y dice así.

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2: Escuchas a Joe Arroyo con Mami.

0: Piojo. Ay, el amor y el desamor. ¿Te han dicho o tú has evaluado qué tipo de pareja eres? Porque puedes decir que eres bien buena onda, que eres perfecto, que eres el santo, que eres el santo y Blue Demon, que eres el bueno de la relación, pero ¿sabes más o menos cuáles son las características de tu personalidad que revela qué tipo de pareja eres? Pues yo te voy a decir, según el mes de tu nacimiento, ¿qué tipo de pareja eres? Vamos a revelarlo. Uy, es que cada persona vive el amor de una manera distinta. Mientras algunas necesitan sentirse muy cerca de su pareja, otras como que, ay, no, hazte pa' allá. La pareja de enero. Enero, tú eres una pareja comprometida y protectora. Así eres si naciste en enero. Si naciste en febrero, eres una pareja independiente y romántica. Si naciste en marzo, eres pareja sensible y muy empática. Ay, quiero uno de marzo. Abril, eres una pareja apasionada y espontánea. Si naciste en el mes de mayo, eres una pareja estable y cariñosa. Si naciste en el mes de junio, eres la pareja comunicativa y curiosa. Si naciste en julio, la pareja protectora y familiar, así eres. Si naciste, ¿qué sigue de julio? A agosto. Si naciste en agosto, o sea, en este mes, eres una pareja segura y generosa. Si naciste en septiembre, eres una pareja detallista y muy analítica. Si naciste en octubre, esa soy yo. La pareja, ¿qué pareja soy? Soy conciliadora y romántica. Nah. Conciliadora tal vez, romántica no. Si naciste en noviembre, eres pareja intensa y leal. Si naciste en diciembre, eres pareja aventurera y optimista. Aquí en el show de Lobo.
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0: Aquí en el show de Lobo, lo más nuevo es de Dante Vargas y Val Vargas con Te Vas.

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0: Vuelve a mí con Hansel y la

viene el lunes, ya va a andar por acá con ustedes de 3 a 6 de la tarde. Muchísimas gracias por dejar que los acompañe en esta tarde sabrosa, en el trabajo, en la oficina, en el negocio, en donde andan, en el transporte, rumbo a algún lugar, a alguna cita. Es que ya desde el jueves empiezan las citas, ¿verdad? Las reuniones familiares o con los amigos. Ya viene HJ con la hora de HJ. ¿Qué nos espera el día de hoy? Y posteriormente, la noche sabrosa con Julie Castillo. 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Muchas gracias a la producción app, sobre todo a ti, Mau, ahí en la cabina, y a ti, Sabroso, que me prestas sus oídos para poder deleitarte de la mejor programación de La Más Caliente. Soy Jackie Fragoso. ¿Qué te parece si disfrutamos a Vani Costa con Amar a